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0: Vallenaticos, vámonos a esta hora de la noche con Osmar Pérez. Y esta canción se titula Perdóname.
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0: Emisora oficial 2026, aquí avanzamos con un buen merenguito. Invitamos a Eddie Herrera y que sabe a poco. 7:17 minutos, familia Candela, 7:17. La noche de este martes, sabrosito.

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Más éxitos, solo éxitos. Invitamos a los Tigres del Norte con la mesa del rincón. Familia Candela, 7:31. Marlene, para acá está sintonizada de los solo éxitos. Hola Marlene, ¿qué tal? Buenas noches.

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1: Estoy dándole lo mejor de la salsita a esta hora que llega Don Mar Anthony. Esta canción titula Tan Solo Palabras. Camino Silvestre Dangón, que no se entere ni muchos éxitos más este martes.

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Él es Jorgito Celedón y esta canción que titula El invierno pasado, familia Candela. Llegamos a las 8 en la noche con 8 minutos, 8 minutos. Avanzamos con más música, con más éxitos, solo éxitos de este día o esta noche de martes, disfrutando de la programación musical de los 95.1, www.candelaestereo.com. Nos reporta en sintonía al 316-470-4083. Ahí vamos a estar pendientes para saludarlos, para que interactuemos en esta noche, para acompañarles en su jornada laboral. Mis amigos que a esta hora están en casita ya, muchos de relax, de descanso, recargándose de buenas energías para el día de mañana volver a cumplir con sus diferentes actividades laborales, de estudio y de todo. Acompañándoles con todo gusto, Diego Armando Tazamá, familia Candela. Así que invitación para que sigamos disfrutando de más éxitos, solo éxitos, en los 95.1. Por acá llega don Maelo Ruiz. Esta canción titula Nadie Igual Que Tú, a las 8:09 en Candela.

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1: La gloria de Dios, familia Candela. Lo mejor de la música, lo mejor de los éxitos a esta hora a través de los 95.1 en www.candelaestereo.com. Zion y Lennox a esta hora de la noche, mi cama huele a ti. Mejor del reggaetoncito también, de ese reggaetoncito clásico. Juan David dice por acá, buenas noches, Diego, como siempre en sintonía con Candela desde Tapicería Galería del Hogar, con Beatriz Parra. La incondicional, listo, papá, ya la vamos a programar, pues por aquí, hágale de una. La incondicional, ustedes programan también, nos ayudan a programar a esa hora de la noche. Con todo gusto le vamos a entregar esta cancioncita, ese éxito que desean escucharse en esta noche maravillosa, noche de Marte. Wilmer Hurtado también está por acá con nosotros. Hola, Wilmer, ¿qué más? Dice, buenas noches, reportando sintonía del Águila. Si es posible escuchar, solo hay una de Luis Miguel Fuente. Listo, papá. Más adelantico te la vamos a programar cuando llegue ahí el momento del vallenato. Por ahora escuchamos algo de este clásico de la balada de la planchita.
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1: Luis Miguel y esta canción titula La Incondicional, a las 8:45 en Candela. 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

0: a la reina, el gran combo de Puerto Rico con esta buena salsita que también disfrutamos en esta noche del martes. La familia Candela, Family Candela. 9:12, familia Candela. Vivianita por acá está con nosotros, nos reporta sintonía. Hola, Vivi, ¿qué tal? Buenas noches. Dice que sintonizada con la 95.1. También dice por acá James. Estamos desde la Unión, James. ¿Qué más, papá? ¿Bien o no? ¿Cómo vamos, pues? Angie también disfruta de la programación musical de los solo éxitos de esta noche. Angie, que andamos desde el barrio San José en la ciudad de Cartago, dice por acá también, sintonizada, escuchando la buena música. Mis amigos que están ahí en el cafecito, mis amigos que están en la venta de comidas rápidas también. Ahí preparándose ese suculento. Suculento pedido que han solicitado. Mis amigos ahí en la 18. Saludo para Dieguito y para todo el combo. También sintonizados a esta hora de la noche. Más música, más éxitos por acá. Invitamos a don Enrique Iglesias. Y cuando me enamoro, ¿qué pasa? 9:13, full sintonía. El ingenio Risaralda dice por acá, laborando fuertemente. Está Fernando, un abrazo para Fercho. Y para toda la familia Candela en el ingenio Risaralda.
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0: Renato y Sueños de Olvido, lo mejor de la música de la costa norte de Colombia, que también la disfrutamos a esta hora de la noche, llegando ya a las 9:29, familia Candela 9:29, Marcelita, está desde Argentina, ahí sintonizada como siempre, como todos los días, a través de www.candelaestereo.com para Marcelita, que también hace parte de nuestra estación radial. Dice, hola, buenas noches, familia Candela, Diego López. Te vamos a agregar así por acá, Diego López. Se aparece el muchacho, vamos a agregarlo. Dieguito, muchas gracias, mi hermano. Diego López nos solicita por acá el invierno pasado, en el invierno pasado. Listo, hágale pues. En instantes te la voy a programar porque ya me acabo de sonar un vallenato. Para ahorita te la programamos, mi hermano. Gracias por ser parte de la familia de los solo éxitos. Alguito de salsa viene a continuación.
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0: Lo hace Víctor Manuel y titula Vitaré.

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1: Y más éxito, vamos a cumplirle por acá al oyente de la familia Candela que nos solicitó, por ejemplo, por acá Dieguito, Diego López. En el invierno pasado, ¿qué pasaron? Pasaron cosas en el invierno pasado, ¿cierto? En el invierno pasado pasaron

cosas. Ya llegamos a las 9:38, familia Candela, 9:38. Invitado entonces Jorgito Celedón a esta hora de la noche. 9:38. Para el amigo Diego López, para el popular Marranito, a esta hora también desde el municipio de La Unión.

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1: 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En candela son las 11 de la noche.
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1: 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En Candela es la 1:00 a.m.
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1: 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En Candela son las 3 de la mañana.
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1: 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En candela, son las 5 de la mañana.
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2: Hola, buenos días.
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0: 6 de la mañana con 2 minutos. Hola, hola, hola, familia Candela, ¿qué tal? Buenos días, amiguitos. ¿Cómo amanecieron? Espero muy bien, oyente de la familia más grande de este planeta, la familia Candela, la familia Solo Éxitos. Aquí estamos listos para acompañarles, para entregarles información, buenos éxitos musicales, entretenimiento, chismecitos, de todo en los 95.1 y en www.candelaestereo.com. Bienvenidos todos, bienvenidas a No Me Diga Más. Como siempre, como todos los días, ahí está Nata reportándonos sintonía, Natalia Rivas. ¡Candela! Ella desde muy tempranito se levanta, primero que hace es escribir. Feliz y bendecido miércoles, mi Duber, mi Dieguito y mi familia Candela. Bendiciones para todos, nos dice Nata. Hola, Natalia. Dayana también, ahí ella participa todos los días. Nancy desde Guayabito nos dice, muy buenos días para toda la familia Candela, feliz y bendecido día. Wilson, buenos días. Diego Duber, bendiciones para todos, contento por el partido de Millos anoche. Iba perdiendo, empató, y en el último minuto un penalti y lo votó quien menos se creía que lo iba a votar. Buenos días, Diego Duber, María, que tengan un feliz día. Rosita, ¿qué tal, doña Rosa? Buenos días. Hola, Roberto Julio Marlés, ¿qué tal? Muy buenos días desde Santa Ana. Doña Graciela, muy buenos días, mi Dieguito, mi Duber y todos los oyentes de No Me Diga Más. Muchas gracias, doña Graciela, ahí está en el barrio. ¿Cómo una 7 o dónde andamos, doña Graciela? Cuéntenos. Un abrazo para usted también, doña Graciela. Está Glorita, ¿qué tal? Muy buenos días, familia Candela, saluditos desde Puerto Caldas, bendiciones para mis mejores locutores, feliz día, dice Glorita. Ahorita te escuchamos, Martis, desde Viterbo Caldas, ay, ¿dónde es que está ella? Belalcázar Caldas, que está doña Martis. Johncito Sánchez dice, muy buenos días, Candela 95.1, un saludo muy especial para esos grandes locutores, Diego Armando Tazamá, Duber Tavares y María E. Gracias por llevar alegría, motivación y buena energía cada mañana. Que Dios los bendiga, que Dios bendiga sus vidas y que hoy nunca falte la fe, porque después de cada noche siempre llega una nueva oportunidad para volver a empezar. Sí, señor, qué bonito mensaje. Gracias, Johncito. John desde Valencia, en España. ¿Qué dice por acá el amigo? Cartago, madrugaron a robar. Ave María, José Albeiro, ya vamos a mirar qué es eso por ahí que madrugaron a robar, dice por acá don José Albeiro. ¿Qué tal don Duber de J. Tavares Manzano? Buenos días.
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2: ¡Candela! Buen día, Diego. Saludo para usted, para María y por supuesto toda nuestra familia grandotota de los 95.1. Aquí estamos listos. Otra jornada, un nuevo día. Hoy alumbró más rápido, joven.
0: Pero uy, sí.
2: Que va a calentar, que da miedo.
0: Amaneció rápido hoy.
2: Sí. La lucecita llegó más rápido. Una frescura, un frío. En la calle. El viento sabroso acompañándonos. Estamos ya instalados en el 20 de mayo de este año 2026 y estamos recorriendo el día 140. 140 días llevamos ya de este año y nos aproximamos a la mitad. Día Mundial de las Abejas. Día Mundial de la Metrología. Esto tiene que ver con la medición.
0: ¿Las abejas las que vuelan o por ahí muchos se las llaman usted muy abeja? Oiga, ellos.
2: Me adelantará el tema del día.
0: Ah, iba relacionado por allá, ¿ok? Por la abeja.
2: No, de los animalitos.
0: Ah, bueno.
2: Que ellos pican duro. Y engallada peor.
0: Y engallada y qué peor. Usted está comiendo algo dulce y le llega.
2: Pero los animalitos son buenos.
0: Claro, el polen de las abejas. Uy, güey, madre.
2: Y el papel que cumplen las abejas en el planeta Tierra.
0: No hay que matarlas.
2: Para saber que hay personajes, hombre, que matan millones de abejitas. Bueno, hoy es el Día Internacional, pues, de las Abejas. Día Internacional de los Ensayos Clínicos. Día Internacional

0: Enfermedad de Behçet. Día Internacional del Síndrome de Williams. Y en Paraguay es el día del himno nacional de ese país. El himno nacional paraguayo. Estamos en la Semana de África, Semana Internacional de la Educación Artística, Semana Mundial del Parto Respetado. Ya viene también Día de la Afrocolombianidad. San Bernardino de Siena es el santoral, lo dejaron solito. A don San Bernardino de Siena, santoral para este día. En el año 2013, un 20 de mayo, un fuerte tornado de categoría EF5 destruyó un pueblo, el pueblo de Moore, en estado de Oklahoma, en Estados Unidos. Wikipedia apareció en online, en español. Es puesta online la Wikipedia en español en el año 2001. Algunos datos de una fecha como hoy, 20 de mayo, en el que estamos recorriendo ya 6 horas y 9 minutos de esta nueva jornada. Día miércoles, que no es cualquier miércoles, joven. Y aquí estamos preparados con todas las noticias. Y en ese orden de ideas, las informaciones indican, bueno, a nivel internacional dice que es baja el tema del ébola. O sea, no es tanto el riesgo. Se ha ido propagando por allá en África. Bueno, momentos de dolor viven familiares de dos cartagüeños, padre e hijo, que se fueron de paseo para la Bocana en Buenaventura y terminaron asesinados. Bueno, al menos uno de ellos, su cuerpo ya fue encontrado y se presume que el hijo también corrió la misma suerte, infortunadamente. Ya le vamos a contar la historia alrededor de esta situación. Ayer en las redes sociales, la publicación de las imágenes y la información acerca de estas dos personas, padre e hijo, lamentablemente fallecieron por allá en Buenaventura.
1: Esta familia de Alexander, doble tragedia, ¿no? Porque recordemos, el mismo Alexander, el hombre del taller, de la novena, lo que ayer vi su imagen, su foto, y recordemos de que recientemente su hijo falleció en un accidente de tránsito, que fue muy acompañado por talleristas, por mecánicos, por las personas de allí del sector de la calle Montero. Sí, señor. Alexander. Ayer vi tarde la porque yo soy poco de redes sociales, pero ayer vi tarde la foto que se publicaba. Alexander, un apasionado también del deporte de extremo, deporte de las alturas.
0: Sí, de hecho, lo frecuentaba. Creo que tienen taller.
1: Sí, ahí en la novena. Lo frecuentaba cuando, hace algunos años, como mecánico. Y me manifestaba de que le gustaba el parapente, uh-huh. Deporte de riesgo, y lamentablemente eso ha caído como un baldado de agua fría, hombre, para quienes hemos conocido a Alexander, una gran persona, un don de gente, y terminar de esta manera su vida.
0: Pues aparentemente es haber estado en un sitio, haberse metido a una zona donde era riesgoso. Un intento de hurto, es lo que se ha dicho preliminarmente, parece que algún forcejeo. Su padre interviene y los dos lamentablemente pues quedaron en medio de esta situación. Hay reacciones de la policía en torno a este caso que, reiteramos, pues genera tragedia para una familia, por lo menos una familia aquí en la ciudad de Robledo. Están investigando el caso de fleteo, por ello la información que le enviaron a usted.
1: Ese que sí, que madrugaron a robar, pero sí, eso sí,
0: de lo que pasó ayer en las horas de la mañana.
1: Sí, ya vi.
0: No fue muy en la madrugada, pero sí fue temprano, es decir, parece que no es un horario tan habitual para el fleteo. Están investigando pues este caso que se presentó ayer y que es una persona capturada, además fue herida. Intensifican la búsqueda de una mujer que habría desaparecido durante un incendio estructural que se registró anoche en Pereira. Un canino lamentablemente falleció en medio de la emergencia. Hay por lo menos 5 familias afectadas. 5 viviendas.

0: Las comprometidas en esta conflagración de la capital risaraldense. Entre otras informaciones que traemos, como siempre, para compartir con ustedes aquí en No Me Diga Más, la entrega para este miércoles.
1: Bueno, señor, ya llegamos a las 6:13, pequeño adelanto de estas noticias que estaremos desarrollando igualmente con los titulares, lo que ha pasado, lo que ha sucedido en las últimas horas en nuestra región. Por acá seguimos saludándolos. Doña Lucía dice muy buen día familia Candela, feliz miércoles de salsa y plancha, señorita. Miércoles de salsa y plancha, también está Aura Ocampo por acá, nos dice buenos días familia Candela, feliz y bendecido día, Dios los bendiga. Palabra mágica de hoy, avanzar. Marianelsi nos dice por acá, Marianelsi Gómez Osorio, buenos días Candela, Diego Duber, María E, que Dios los bendiga infinitamente, bendiciones para todos, un abrazo. Doña Patricia también está por acá. Feliz y bendecido día, doña Patricia. Bienvenida. Luz Marina Marín también por acá con nosotros. Buenos días, hermosa familia Candela. ¿Cómo están? Dios te bendiga. Dieguito Duber, un saludo para todos ustedes allá y los conductores de Transvillarrodas. Hay la 110, de la 200, entre otros. Igual no puede faltar el saludo. El abrazo a la distancia para James Alberto Flores en Chile. Un fuerte abrazo para él. También hace parte de la familia Candela. Buenos días, familia Candela, bendiciones para todos, dice Biaco, que está desde Bellavista. Amparito, también estamos desde el municipio de Obando. Buenos días, familia Candela, feliz y bendecido día para todos. Ahí está doña Amparo. 6:15 en la mañana, 6:15, vamos a conocer el estado del tiempo para este miércoles caluroso.
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1: Temperatura a esta hora que tenemos en la ciudad de Cartago de 22 grados centígrados, 32 será la máxima temperatura. La probabilidad de precipitaciones después de las 7 de la noche con un 40%, 10 de la noche en 35%, muy poca la probabilidad de lluvia en nuestra región en este miércoles. Pereira a esta hora con 22 grados centígrados, 31 será la máxima y la probabilidad de precipitaciones un 80% hacia las 7 de la noche. Armenia a esta hora con 16 grados centígrados, 26 será la máxima y la probabilidad de precipitaciones después de la 1 de la tarde con un 20%, 7 de la noche un 35%. 6:16, sáquelo, desarrúguelo, estírelo, mírelo, como dice un amigo. Y mire a ver si la señora equivocó y le dice el número que no era y le pudo dar la suerte. 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
1: Cuatro loterías, jugaron las del lunes y jugaron las del martes. Loterías oficiales del día. Iniciamos con Cundinamarca, Lotería de Cundinamarca, 5376, 5376, Lotería de Cundinamarca, 5376, Huila, 6883, 6883, Lotería del Huila, 6883, Cruz Roja, Lotería de la Cruz Roja, 68, pero 37, 6837, Lotería de la Cruz Roja, 6837, Tolima, 2111, Lotería del Huila. La culona de la noche, culona noche, 5567, 5567, 5567, la culona noche. Cafeterito noche, 1821, 1821, cafeterito noche. El chontico de la noche, 1411, 1411, el chontico de la noche. Paisita noche, 2656, 2656, paisita noche. Dorado Tarde, 4983, 4983, el Dorado Tarde, 4983. La culona del día, 6799, 6799, la culona del día, 6799. Paisita Día, 6834, 6834, Paisita Día, 6834. El Chontico del Día, 3661, 3661, Chontico Día, 3661. Cafeterito Día 5727, 5727, Cafeterito Día 5727. Y Finalmente El Dorado mañana 17:36. 1736, 17:36. Ahí están los resultados de las loterías. 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
0: 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Oiga, a propósito del mundial, todo el mundo volando con las... con las figuritas estas del Panini, del álbum Panini.
1: ¿Ya compré el álbum?
0: No, yo no. No, yo no le voto corriente a eso. No, no, mentiras, como que no tengo así como tiempo. Pero ayer me di cuenta que en ninguna parte encontraban aquí las fichas, agotadas por todos lados.
1: Ah, ya están agotadas. Ah.
0: Agotadas. No. Ayer fue que me enteré de este asunto.
1: Bueno, ahí tienen, pues. Y si no convocan a los muchachos, le queda ahí. Si no los convocan, imagínense, 50 y algo de preconvocados. Y ustedes le venden ahí, más o menos el que se inventa lo del Panini, una nómina de los que han venido jugando las eliminatorias. Pero resulta que llamen a uno y usted no lo tenga ahí, en el álbum. Ay, a inventárselo. Y tenga el que no convocaron.
0: Pero la gente como medio aburrida, pues, por todos lados buscando las fichitas. Y nada. 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Ve, aquí me dice Ramón que Neymar no sale en el álbum.
1: Ah, imagínese, Neymar, y lo convocaron.
0: ¿Y qué fiesta la que hicieron allá en Brasil cuando se escuchó el nombre de Neymar en la convocatoria? Al hombre lo aprecian. Lo aprecian bastante por allá. Y que parece que viene jugando bien y todo el cuento. Ahí lo llamaron. No sé si fue una acción muy popular la del técnico.
1: Sí.
0: O corresponde, pues como para darle ahí contentillo a la gente. O corresponde a la realidad. De pronto le está viendo trabajo al muchachón. Que ya va de salida, creo, pues, caso de Neymar. Bueno. Mire usted, Neymar no va a salir en el álbum. No, yo no le voto corriente a eso.
1: Muchos que... y venden las...
0: ¿Cuánto vale el paquetico?
1: ¿Cuánto?
0: 5,000.
1: ¿5,000 y cuántas trae?
0: Y trae 7.
1: Ah, pero está barato.
0: Barato.
1: Sí, eso yo veo como más caro en el mundial pasado.
0: No creo.
1: Ya ha perdido como muy interés también eso del álbum Panini.
0: No, es
1: para los coleccionistas.
0: Para los que, ¿no?, les gusta, los que son coleccionistas.
1: Y coleccionistas que han tenido todos esos álbumes de todos los mundiales. Bueno, señor, ya llegamos a las 6:22 minutos. Pensé que iba a decir otra cosita. 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

0: Llegamos a las 6:23 minutos. Regálame el pico y placa, Vancouver. Hoy miércoles se aplica a las diferentes ciudades.
1: Me envía Ramón en el que sale Johan Garcés. Johan Garcés, dale en el álbum.
0: Johan Garcés. ¿Quién es?
1: Yo no sé si era un jugador de la América, no sé. ¿Qué salía ahí? ¿Qué figura le montan a eso? Pico y placa en el eje cafetero en el Valle del Cauca, en la ciudad de Pereira, para este miércoles 4 y 5 en la capital de Risaralda. Si usted va en motocicleta, revise el primer dígito, 4 y 5. En Armenia, 9 y 0 este miércoles. En Armenia es 9 y 0 el pico y placa. En Cali y Buenaventura, 5 y 6. 5 y 6 para la Sultana del Valle y el puerto sobre el Pacífico. Tenga presente que todos los días prácticamente hay trancones, hay bloqueos en las vías en el departamento del Valle del Cauca, en el Cauca, en fin. Para que lo tengan presente antes de movilizarse, jugar bien con el tiempo. ¿Por qué? Para que no va a tener pues las dificultades. 5 y 6 en los distritos del Valle del Cauca.
0: Bueno, señor. Usted dice Popula, o sea, sí, entonces Chucho lo conoce. Ah, Papula, no Popula, sino Papula. Papula, pues sí, pero Johan Garcés, ¿sí? Conoce a Johan Garcés.
1: Yo no sé si es un meme que montaron ahí.
0: No, Papula no está ni siquiera en los que llamaron ahí a preconvocatoria. Papula, jugador del cuadro América de Cali, este chico que está haciendo goles, 3 goles. Creo que lleva en la Conmebol. Ah, no, lleva un gol. 3 partidos jugados, lleva un gol y una asistencia y una tarjeta amarilla. Por acá me dije una estadística de Papula. Anoche empató, a propósito, anoche empató el América en su estadio. Poca asistencia vi por ahí en el partido que televisaron. Equipo que marcha bien en la Sudamericana y poco acompañamiento de su hinchada. 6:25 minutos, Don Duber, 6:25. Recuerde que es miércoles de salsa y plancha. Por acá saludo para quienes nos dejan noticias de voz.
1: ¿Ah? Para Diosa.
0: Diosa.
1: Ah, bueno, sí, ya está ahí de jefe de servicios. Jefe de servicios generales.
0: Jefe
1: ya está, de regreso Arbey Diosa ahí.
0: Ah, bueno. Saludo pues por acá.
1: Diego Castro también, el saludo ahí en el centro zonal del ICBF aquí en Cartago.
0: 6:26 minutos, Marti, hola, ¿qué tal? Buenos días.
2: Muy buenos días a toda la familia Candela, espero que hayan amanecido muy bien, que Dios los bendiga, que Dios los guarde, a Dieguito, a Duber, a María B, muchas bendiciones, que tengan un feliz día, reportando sintonía de Belalcázar Caldas.
0: Desde Belalcázar Caldas, un abrazo para ella, que nos saluda y nos reporta sintonía siempre ahí, pegadita al dial 95.1.
1: Aquí pusieron también en el álbum a... ¿Te acuerdas la pelea que hubo con Uruguay? La Copa América.
0: Sí.
1: Ahí lo pusieron también. Para llenarlo en el álbum.
0: María.
1: El hincha incondicional.
0: Muy desocupado. Es miércoles de salsa y plancha. Bienvenidos a No Me Diga Más. 1 más 1. ¿Cuánto suma?
1: 1 más 1, 2. Sí.
0: Enamorado lo canta Luis Miguel. 2 enamorados.
1: Ah, chiquito.

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2: Ya despierte, 6:35 minutos, familia Candela, 6:35. Bueno, por acá escuchamos a quienes nos envían noticas de voz, que nos saludan muy temprano. En esta mañana está por acá don Gustavo, desde el barrio Santa Ana Norte. Buenos días, don Gustavo.
3: Hola, hola, familia Candela, muy buenos días.
2: Buenos días, don Gustavo.
3: Duber, Diego.
2: ¿Qué más,
3: hermano? Bendecidos días para usted y todos los compañeros de la emisora. Por aquí, dándole gracias a Dios por un nuevo amanecer.
2: Ah, qué bonito, muchas gracias.
3: Una hermosa mañana que nos regala el día
2: sí,
3: de hoy.
2: Señor.
3: Para saludar a todos los oyentes de la emisora y desearles un excelente día.
2: Bueno, señor, muchas gracias. Está también por acá, como todos los días, está Ramón. Ramón, pero que un poco de mensaje, Ramón. Vamos a escuchar este.
4: Buenos días, Diego. Buenos días.
2: Duber. Bueno, yo creo que era el último.
4: Buenos días, familia Candela. Ramón Peláez, como siempre, 24-7, la mejor Candela. Y no me diga más.
2: Muchas gracias. Un abrazo, Ramón Peláez. Ahí está sintonizado también de los 95.1. ¿Qué más, Francisco? Buenos días.
5: Hola, Candela. Buen día. Para echar al agua, aunque no es el día, a la empresa...
2: ¿De qué?
5: A la Clean Atmosphere. O sea, no la empresa en sí, pero sí sus operarios, porque los recolectores de la basura. Hay unos muchachos que pasan es mirando para el cielo, será porque ven las bolsas y no las recogen. Me pasó ayer. Yo salgo a trabajar a las 6:00 a.m, saco la bolsita, la dejo en la esquina. Veo que hay más bolsas en la cuadra. Y los muchachos recogen ciertas bolsas y otras las van dejando, no sé por qué. O el supervisor de esos muchachos que, pues que mire a ver bien, porque están dejando las bolsas, recogen las que quieren y las otras las van dejando ahí. O sea, no la empresa como tal, sino sus operarios, para que le pongan más control a esto. Yo también hago parte de la familia Candela.
2: Gracias, muy amable. Francisco, desde el sector de la Federación, el muchacho ya camelloso. Tema del día, hoy es miércoles, familia Candela. Vamos a invitarlos para que opinemos sobre el tema del día, sobre la propuesta que nos ha dado hoy Don Duber.
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6: ¡Candela! Bueno, señor, y don Eduardo Leudo, ahí va el tema del día. Me lo encontré ¿cuándo fue el festivo?
2: ¿Eduardo?
6: No, sí.
2: ¿Leudo?
6: Sí.
2: ¿Morenazo?
6: Su primo, sí.
2: ¿Primo? ¿Él lo encontró?
6: Sí. ¿Cuál es el tema del día mañana? El día de mañana es échelo al agua, porque pues el lunes fue festivo, entonces échelo al agua. Ayer,

0: muy buena para vender. Bueno, hoy, a propósito, pues, que es el Día Mundial de las Abejas.
1: Día Mundial de las Abejas.
0: Día Mundial de las Abejas. 20 de mayo se celebra este Día Mundial de las Abejas para crear conciencia sobre la importancia de los polinizadores, las amenazas también a las que se enfrentan y el beneficio para toda la tierra. Las abejas son los animales más laboriosos de la tierra y con su trabajo benefician a las personas, al medio ambiente, a la naturaleza. Al transportar el polen de una flor a otra, consiguen que haya una variedad de frutas, verduras y semillas increíble y que además las cosechas sean de mejor calidad, contribuyendo así a la seguridad alimentaria y nutrición. Y no digamos que la producción de miel, cera y otros productos deliciosos y nutritivos para las personas. Bueno, son muchos los beneficios y lamentablemente hay gente que las acaba. Pues a veces son incómodas, ¿no? Incómodas. En el tomadero de café, por ejemplo. Mantiene mucha abejita por ahí.
1: Allá donde sienten el azúcar, ahí están.
0: Sí, y me dicen que el olor al café.
1: Ah, también.
0: Que también las atrae, alguien me decía eso. No cree que es solamente como el dulce, y me decían que no, que el olor al café, como tal. Un octubre del 2017, cuando la Asamblea General de las Naciones Unidas proclamó el 20 de mayo como Día Mundial de las Abejas, desde ahí aparece esta fecha. Bueno, hoy es el Día Mundial de las Abejas. Hablemos de personajes abejas. Experiencias con esos personajes que las tiran de abejas. ¿Qué tanta abeja se ha encontrado usted por ahí en el camino? Todos enredadores, ¿eh? Abejas.
1: Ay, ay, ay.
0: Puede ser por lo ágiles, ¿no?
1: Sí, sí, por los ágiles.
0: Las abejitas son ágiles.
1: Sí, en el también, fútbol, entonces... uy, esa abejita, muchacho, ahí como, soy muy abeja.
0: Sí. O los que son tumbadorcitos. Uy, ese sí, muchacho, mucho cuidado que es una abeja.
1: Eso es una abeja. No hacer negocio con ese man porque ese man es una abeja. Utilizamos el término abeja para referirnos a eso, ¿no?
0: Exactamente. ¿Qué experiencia ha vivido usted en ese sentido? Ahora, si quiere aportar también sobre la importancia en su predio, por ejemplo, en su casa, en su finca, o una casa finca, con el tema de las abejas, también nos la puede compartir. Experiencias de las picaduras de las abejas. Hay unos que les pega más duro.
1: ¡Uf, madre, sí!
0: O nos pega más duro.
1: Sí, como alérgicos a esa vaina y eso se inflama.
0: Lamentablemente mucha gente también ha fallecido, ¿no?
1: Mire que toca ir a los bomberos muchas veces a retirar esos panales de abejas que se ubican por ahí, que en una casa y todo eso, y qué peligro también.
0: Las famosas abejas africanas. ¿Se acuerda cuando hubo alboroto por acá por el centro?
1: Sí, señor.
0: Hubo que acordonar buena parte de la carrera quinta con 12, con 13. Hubo gente que resultó picada. Lo que pasa es que ellos pasan esos enjambres y a veces se ubican en algún sitio. Descansan. Pero no es que vengan a molestar a la gente. Y ahí es donde la gente empieza como a contra ellas y se sienten amenazadas y reaccionan.
1: Claro, imagínese ahí. Y eso, y ellos como que ubican, porque usted le tira una piedra y de donde vino la piedra, para allá echan. Para allá van.
0: Tienen buen GPS.
1: Sí. Tienen buen GPS, abejas. 6:43 minutos, 6 de la mañana con 43. Regáleme la frase del día, don Duber.
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0: Hacemos la pausa y reflexionamos con este mensaje que siempre traemos aquí en la mañana, en No Me Diga Más, de los 95.1, para que usted lo tenga presente. Shakespeare dijo una vez.
1: ¿Qué dijo?
0: Lloré,
1: ¿sí?,
0: cuando no tenía zapatos.
1: Lloré cuando no tenía zapatos.
0: Pero dejé de llorar cuando vi a un hombre sin piernas.
1: Ah, fue madre.
0: Todo esto para decir, nos manifiesta don Shakespeare,

0: No voy a decir que me lo encontré en el Parque Bolívar porque él no vaya.
1: No.
0: No, no. Pero sí lo dijo una vez. Yo por ahí lo escuché que dijo eso. Todo esto para decir, la vida está llena de bendiciones. A veces no la valoramos.
1: No valoramos lo que tenemos. Sí, señores.
0: Hacemos pataleta por unas cosas. O usted se rasga las vestiduras, que porque no tiene esto, porque le falta esto, porque tal cosa. Porque se le fue algo. Valoremos más la vida. La vida está llena de bendiciones. A veces no la valoramos. Lloré cuando no tenía zapatos, pero dejé de llorar cuando vi a un hombre sin piernas. Más no tenía por qué preocuparse de zapato ni nada. Y ahí estaba, viviendo feliz. En medio de todo, vive feliz. Entonces, valoremos más las cosas, valoremos más la vida. Esa vida está llena de bendiciones. Ese es el mensaje que hemos traído hoy para compartir con nuestros oyentes.
1: Gracias, don Duber. Lloré cuando no tenía zapatos, pero dejé de llorar cuando vi a un hombre sin piernas. Por ahí en comercial, bueno, algo que sale y... de así, como una secuencia. Esa personita que ve al otro sin zapatos, luego le ve al otro sin piernita, luego ve al otro que quiere hacer otra cosa, pero también le hace falta algo de su cuerpo. Va a buscar y si en el transcurso del programa lo encuentro. Me vino a la mente esa imagen también. Ya llegamos a las 6:45, 6:45.
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0: Vamos al anticipo de las noticias. ¿Qué ha pasado en las últimas horas? Les contamos aquí en No Me Diga Más, noticias del eje cafetero, el Valle del Cauca y el suroccidente del país para este miércoles.
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0: Los titulares, momentos de dolor viven familiares de dos cartagüeños, padre e hijo, tras su asesinato en Buenaventura. El paseo a la Bocana terminó en tragedia.
1: Investigan caso de fleteo frustrado en Cartago, en el que resultó herido y capturado uno de los supuestos atracadores.
0: Intensifican la búsqueda de una mujer que habría desaparecido durante un incendio estructural registrado anoche en la ciudad de Pereira. Un canino falleció en medio de la emergencia.
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1: Reportan que otro militar resultó sacrificado tras enfrentamiento con estructura criminal en el departamento del Cauca.
0: La policía reportó que fue abatido un presunto integrante de grupo delincuencial organizado en el Valle.
1: Nuevo ataque sicarial deja a un hombre herido en El Cerrito, localidad ubicada en el centro del Valle del Cauca.
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0: 6:47, el grupo de carabineros y protección ambiental intervino un punto crítico de contaminación ambiental en Cartago. Fueron capturadas 3 personas en flagrancia, dice el reporte policial.
1: Nuevo ataque sicarial reportaron en la ciudad corazón del Valle, en la ciudad de Tuluá.
0: Un ajuste de cuentas por microtráfico es la principal hipótesis del asesinato de un hombre al que en Armenia conocían como el Diablo. 6:47, estas y otras noticias compartimos con ustedes en No Me Diga Más. ¿Qué tenemos en deporte, joven?
1: Bueno, en deporte, participación de los equipos colombianos en copas internacionales, Copa Libertadores y Sudamericana. Ahora lo que le queda a Santa Fe, que fue el ganador la noche anterior, que viene en la Copa Libertadores. Ahora les vamos a decir, Tolima no pudo y cayó 3-0. Después de ir perdiendo, el cuadro de los millonarios remontó, tuvo la oportunidad de quedarse con el triunfo al último minuto, pero desperdició desde el punto penal esa oportunidad. América de Cali empezó perdiendo en su estadio y con su hinchada. Al final, pues vino igualmente el empate y que lo deja en una buena posición en Copa Sudamericana. Segundo puesto en su grupo. 6:48, 22 días, 7 horas, 11 minutos para que inicie el Mundial. Cuenta regresiva para el Mundial de tu vida. 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

0: llegamos a las 6:49. Bienvenidos a No Me Diga Más. Participan con el tema del día y otros temas. Los oyentes de la familia Candela.
1: ¿Hay dos partidos en la noche? ¿Horario colombiano?
0: Sí, señor.
1: De los de Colombia, pues.
0: Sí. Horario tarde-noche.
1: Tarde-noche. Algo así me pareció.
0: Tenemos por acá rápidamente. Preguntémosle aquí al amigo. Horario de partido de Colombia. Partido de Colombia en el Mundial. Colombia contra Costa Rica. El primer por ahí tiene un partido.
1: No, ese es el amistoso.
0: No, pero el amistoso, sí, el amistoso. 6:00 p.m. Colombia contra Jordania. También otro partido amistoso. Uzbekistán a las 9:00 p.m. El 17.
1: Ahí sí ya es el Mundial.
0: El 23 a las 9:00 p.m. contra Congo. Y contra Portugal será a las 6:30 p.m. el 27 de junio. 27. 17, 23 y 27 de junio.
1: Bueno, ahí las empresas no se preocupan mucho, pues. Por...
0: Ah, porque no van a trabajar los empleados, por darles el tiempo.
1: Van a sacar excusas. Excusas médicas.
0: A ver, madre. Oiga, que vamos a mirar por acá el calendario.
1: De pronto al otro día.
0: Al otro
1: para
0: día.
1: Para madrugar.
0: Que no lleguen. Pasen un 17.
1: Pasen derecho celebrando.
0: Un miércoles 17. Un 23. Lunes, martes 23.
1: Ah, pero no hay festivos.
0: Y 27 de junio.
1: Ahí. En bueno, el Mundial, ¿cuántos festivos nos encontramos?
0: No, pues tres.
1: Todos los tres.
0: Es el.
1: Ah, pues sí.
0: El 8, cuestión. El 15 y el 22.
1: ¿Ah?
0: 8, 15, 22.
1: Ah, pero el Mundial no arranca el 8.
0: No, pero ni Colombia juega 17. El 17, entonces no, o sea, alcanza, no le alcanza a festivo.
1: Solo uno.
0: El 23, pero ya un martes. Ya es un martes. ¿Y el 27? Bueno, sí, un sábado. Ah, vean, 27 es un sábado. 17, un miércoles. 23, un martes. Y 27, un sábado. Y contra Portugal. O sea que ese día no llega nadie a la casa. Ya llegamos a las 6:51. 6:51 por acá. Hola, Mónica, ¿qué tal? Buenos días. ¿Cómo amaneces, Mónica?
2: Buen día, familia Candela. No, pues, abejas. Los señores que ponen cartones en las motos, que en muchas ocasiones no los ponen, pero cuando uno la va a sacar, entonces pretenden que les debemos dar las monedas. Y en algunas ocasiones se enojan.
0: Sí.
2: Cuando todos sabemos que todos estos sitios son sitios especialmente pues para poner las motos y es un sitio público, no hay que pagar por ello. Pero sí, hay bastantes abejas de estos que por culpa de unos pagan todos. Hay algunos que sí son muy buena gente y en fin, ¿no? Pero hay otros que la verdad se la tiran de abejos.
0: Sí, señora. O sea, por ejemplo, uno en el día, digo, uno está ahí, de a la motico, le colocan un cartón, listo, bacano. Pero en la noche, ay, ay, ay, un cartón ahí para qué.
1: Eso y esta mañana, por allá en un gimnasio.
0: Con llena las motos de
1: pero
0: cartón.
1: Pero un pedacito, como quien dice, aquí le estoy poniendo cuidado.
0: Ah, bueno.
1: Y yo era mirando dónde está el muchacho y no estaba por ahí.
0: No, llega usted a un establecimiento comercial, deja su moto en lo que usted vaya. Y no ve a nadie. Y usted está ahí a todo el frente de su moto, su vehículo, todo el frente de un establecimiento ahí que está tomando algo, está comiendo algo. Cuando va a salir, le aparece el señor. Le aparece el señor. Eso se viene de la otra cuadra. Usted se va a tomar un cafecito al Parque Lineal. Eso,
1: o sea, que ya viene así.
0: Eso hay un muchacho que hace maratón. Eso no sabe para dónde arrancar a correr. Eso se la pasa de cuadra en cuadra corriendo. El que se va a subir a la moto, le aterriza ya. Le aterriza esa abejita. Ay, María, es una manera de ganarse la vida.
1: Le va a darle la monedita. Dios lo bendiga.
0: Dios lo bendiga. Bueno, Sebastián Sánchez, ahorita vamos a leer por acá, Sebastián Sánchez, qué es lo que tiene en su opinión. Hola, Francis Day, ¿qué tal? Buenos días.
3: Buenos días, familia Candela, para participar el tema del día. No, las abejas, eso es lo mejor, porque mire que por aquí en la finca para el cafecito, todo eso sirve. Si no hay cosechas de abejitas o algo, es difícil para polinizar el café, para la flor. Eso es muy bueno. La otra, a mi mamá le picaron una vez una cama. cantidad de abejas que la mandaron al hospital. Que teníamos una marranita y eso le hizo hasta abortar, porque le cuento que la picaron cantidades. Eso yo tengo mucho miedo, pero son muy importantes. Yo también tengo una familia candela.
0: Oiga, pues bien importante ir para la flor del café.
1: Sí, sí, sí.
0: Por acá está Harlinson Muriel, ¿qué tal? Muy buenos días.
4: Buenos días, familia Candela. Yo también hago parte de la familia Candela. ¿Qué experiencia yo he vivido con las abejas? Todavía las vivo. Todos los días pasan por la mañana por encima de la finca. Pasan con su zumbido y vuelven y pasan pa abajo. Y la experiencia es casi uno quietecito, no hacer bulla para que ya no se arrimen. Te da joyas, se queda quietecito y ellas pasan derecho, sin molestarlas. Porque eso es lo mejor que hay en el mundo, las abejas. Polinizan todas las flores, todo. Entonces, que Dios me los bendiga y qué día tan hermoso. Día de las abejas, día especial. Para el que quiere los animales y ama el campo.
0: Gracias, muy amable. Ahí están los oyentes de la familia
1: Candela. Esa fecha del 20 de mayo coincidió con el nacimiento de Anton Hansa, quien por allá en el siglo XVIII fue el pionero en las técnicas modernas de apicultura en su país natal, en Eslovenia, y reconoció a estos insectos por su habilidad para trabajar requiriendo a la vez muy poca atención. Y trabajan duro las abejas. Precisamente Eslovenia ha sido el país que ha impulsado la celebración del Día Mundial de las Abejas. Hoy en el Día Mundial de las Abejas, pues hablamos de esa otra, de eso, ese otro significado que le encontramos a la habilidad que tienen las personas, algunas personas, pero para sacar ventaja, son provechosos. Sí, oiga, y ese tema cuando vienen así muy rasante en el campo, vienen las abejas, ¿qué tira hacia al prado, al césped, ahí? Costase.
0: ¿Verdad? ¿Por qué?
1: Y quietico.
0: ¿Por qué?
1: Pues porque viene muy rasante, entonces van a encontrar.
0: Ah, ahí. Bueno, de pronto que venga muy bajitas ahí. ¿Pero por qué dice que si viene y usted quedase quietico y todas esas vainas? Por
1: los movimientos. Ellos están en la juega con todo eso, con los sonidos, con los movimientos.
0: Bueno, luego
1: y
0: miramos.
1: Hay gente que le toca así, o sea,
0: tirarse al piso.
1: Convivir constantemente con
0: las abejitas.
1: Con eso, y ya se enseñan también, ¿no?
0: Sí, con muchas abejas, a uno le toca convivir con muchas abejas. Bueno, señor, 657, por acá nos reporta Danielito. Daniel Ortiz, que está desde La Abundancia, en la carrera cuarta, con calle 19. Ahí se presenta en estos momentos un accidente de tránsito entre una motocicleta y un vehículo. Moto y carro, nos dice por acá Danielito, que hay accidente. Bueno, ya afortunadamente llegó el organismo de socorro, la ambulancia, para atender a las personas lesionadas. 6:57 minutos, 6:57. Vamos al desarrollo de las noticias, don Duber.
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1: Momentos muy difíciles de dolor están viviendo los familiares de dos cartagüeños, padre e hijo, quienes murieron violentamente en Buenaventura. Ese paseo a La Bocana terminó en tragedia por la situación de Alexander Valencia Hernández y de Nicolás Valencia Ducuara, quien fue hallado sin vida y con signos de tortura en la zona de marea que tiene allá Buenaventura. El cuerpo fue avistado flotando en el sector y posteriormente trasladado a medicina legal para el reconocimiento por parte de sus familiares. Según las versiones conocidas por los medios informativos que hay allá en Buenaventura, Nicolás Valencia Ducuara, de 22 años, quien se encontraba de visita como turista en La Bocana junto a su padre, habría ingresado a un sector peligroso por donde dicen que no se recomienda transitar. Presuntamente intentaron hurtarlo, lo iban a atracar al hombre y se opuso aparentemente y le habrían disparado. En medio de la situación, su padre intervino y ambos habrían sido llevados hacia unos esteros. Ya fueron informados los familiares, según

0: tenemos entendido. Sobre este particular, la comandante de la policía en el departamento del Valle del Cauca, la general Sandra Liliana Rodríguez Castro, se ha pronunciado. Siguen en la búsqueda de uno de los cuerpos. Lo que inicialmente se habló es de un tiroteo y luego de ello habían desaparecido. Ahora surge esta versión también, y es que aparentemente todo en medio de un intento de atraco. Hay unas zonas muy complicadas. Buenaventura volvió a entrar a ese ritmo de la violencia, y unas zonas que son difíciles para las personas, y si de pronto por ahí uno no conoce, peor todavía. Pudo haber sucedido este caso. Por ahí alguien nos ha escrito pidiendo el favor de publicar las imágenes de las dos personas desaparecidas en su momento. Le estamos consultando si se ha confirmado esta versión de un posible intento de atraco, haya sido, digamos, el móvil. La hipótesis que tienen, por lo menos, es la que más ha circulado. Desde acá, nuestro abrazo, nuestra solidaridad para las personas que sufren por la situación de Alexander Valencia Hernández, de Nicolás Valencia Ducuara. Dos cartagüeños que se fueron de paseo a La Bocana, y lamentablemente termina en tragedia esta situación, y no necesariamente por el asunto del mar. Escuchemos a la comandante de la policía en el departamento del Valle del Cauca.
1: La policía del Valle del Cauca se permite informar que en el corregimiento La Bocana, en la zona rural del Bazán, del municipio de Buenaventura, se desaparecen dos personas. En ese momento, la Policía Nacional, en conjunto con los guardacostas, inicia la búsqueda de estas personas. Siendo así que hoy en horas de la tarde se encuentra un cuerpo en este sector y está siendo identificado por las autoridades judiciales. La búsqueda sigue para dar con el paradero del otro joven que está en este momento desaparecido. Reiteramos a la ciudadanía que cualquier información que nos permita identificar e ir por estos delincuentes que cometieron este hecho es de vital importancia. Por eso los invitamos a informar y a denunciar.
0: Esa es la reacción que tiene la policía frente a este caso, la información preliminar, en que dos personas de la ciudad de Robledo se ven comprometidas y lamentablemente habrían sido asesinadas en esa zona, aparentemente en medio de un intento de atraco. Mira, a propósito de cuerpos hallados, acuérdese el caso del cuerpo que encontraron en agua del río de la Vieja a la altura de Puerto Caldas.
2: Sí, señor.
0: Se habla de que sería posiblemente el de Daniel Varela. Pues hemos consultado con Medicina Legal de la ciudad de Pereira, y lo que nos manifiestan es que no se ha logrado tomar las huellas dactilares, porque a pesar de que se sobreentiende que hay familiares que dicen que sí es él, pues aquí tiene unos procedimientos, unos protocolos, y la entidad forense pues tiene que estar segura de que el cuerpo sí realmente es de la persona que dicen. Entonces, posiblemente se vaya de ADN, y esto tarda entre 2-3 meses. Posiblemente. Esa es la información más reciente frente al caso, a pesar de que hay muchas personas, incluidos familiares, que aseguran que sí es el de Daniel, que había sido reportado como desaparecido desde el 13 de mayo, había salido en un vehículo. No se sabe en qué circunstancias se produjo su deceso, por qué apareció allá en aguas del río de la Vieja, en ese sector de Risaralda, de Pereira, por el lado de Puerto Caldas. Todo es materia de investigación. Están, a propósito, investigando el caso de fleteo que fue frustrado ayer en la ciudad de Cartago, en pleno corazón. Allí uno de los supuestos atracadores resultó herido y fue capturado en el sitio. Eran las 9:08 de la mañana aproximadamente de este martes 19 de mayo, cuando al lado del CAT, es decir, sobre la carrera sexta con calle 11, llegando a la calle 11, se produjo la novedad. La información que hemos conocido es que un ciudadano comerciante se disponía a desplazarse hasta una de las entidades bancarias del centro de la

0: calidad con un dinero. Y ahí es en el momento en que intentan despojarlo del dinero. Utilizando una pistola traumática, uno de los sujetos intimida. Hay reacción, esa reacción es la que no se sabe. ¿Quién reaccionó a favor, desde luego, del comerciante? Y dispara, le propina un disparo en una de sus extremidades inferiores a este sujeto, quien queda allí en el sitio. Es trasladado en una de las camionetas de la policía hasta el hospital. Parece no de gravedad la herida. Y allí, pues, desde luego queda capturado y a responder por este tema. En su momento, el alcalde dijo que eran dos los capturados. La policía ha dicho que la información, por lo menos hasta ayer, era de una sola persona capturada. Y que habría una tercera que habría participado en este intento de fleteo. Pues de ese otro dato tampoco se ha precisado mucha información. La reacción de la persona hizo, de la que disparó, pues que se frustrara este hecho. Ahora vendrá el proceso para el capturado y con ello establecer cuánto tiempo podría estar en la cárcel, cuánto tiempo podría pagar. Hay un abogado que vamos a escuchar ahora haciendo algún análisis frente a este tema, porque recuerde, es una arma traumática, no es lo mismo una arma traumática, y si no está modificada, pues peor aún todavía. Es decir, lo favorece más al supuesto o señalado delincuente, a pesar de que está allí capturado y que se evidencia de que habría participado, pues se sigue manejando como un supuesto, de acuerdo con las condiciones y los aspectos de lo judicial. Ya llegará una etapa en que va a estar como en otra categoría seguramente. Pero ¿cuánto tiempo podría estar este personaje? ¿Qué antecedentes tiene? Esa motocicleta, que son muchas las que andan así similares, ¿no? Que usted no alcanza a ver qué tipo de placa es, no alcanza a mirar la placa, Diego. ¿No se ve esa placa? ¿Usted vio la foto?
1: Sí, sí, claro.
0: Una placa medio levantada.
1: Sí, las modifican.
0: Muy legible. Eso tiende a ser una... Falta ver si esa moto no era hurtada. Y de esas, ¿cuántas por ahí en la calle? Y andan como Pedro por su casa. Dejan motocicletas así. Pues bueno, ahí están las investigaciones de las autoridades para establecer a ver en dónde más están comprometidos con otros hechos que también están denunciando en la ciudad. Cerramos este primer bloque de noticias. Más adelante hablaremos del incendio estructural que se registró anoche en la ciudad de Pereira, barrio La Alameda, ahí en Cuba. Hay una dama desaparecida. Es lo que desde anoche se está indicando. ¿Sabe qué fue lo que pasó con la dama? 5 viviendas comprometidas en este incendio estructural en el que falleció un perrito, hombre, un canino. Lamentablemente no lo alcanzaron a rescatar. Detalles sobre ese incendio en el siguiente bloque informativo.
2: Bueno, señor, muchas gracias. Don Duber, llegando ya a las 7:07 antes de la pausa, vamos a escuchar por acá a doña Lucero. Muy buenos días, doña Lucero.
3: Buenos días, mi familia Candela. Les hablo desde Anserma. ¿Cómo le parece? Yo conseguí un trabajo por el Facebook. Entonces, yo escribí y me dijeron, sí, vea, los requisitos son, pues, mande la hoja de vida, a ver si usted está para la vacante. Sí, es apta para la vacante. Oiga, si ustedes vieran que entonces, bueno, yo mandé la hoja de vida por WhatsApp. Bueno, el tipo pues era para cuidar a una niña. Me dijeron, vea, como nosotros una empresa privada, porque no somos una empresa así, pues, o sea, como de varias gente, sino solamente para contratarlas, necesitamos que gire, que nosotros necesitamos hacerles unos
2: formularios,
3: unos exámenes.
2: Ah, ya.
3: Uh-huh. Y entonces yo unos exámenes, o sea que yo prácticamente tenía que pagar los exámenes para poder entrar a trabajar con ellos, y valían como 150. Entonces yo llamé a mi novio y le dije, ve, mira que me están diciendo que tengo que pagar unos exámenes. Oiga, Y si usted viera que era tremenda rata. Y me dijo que trabajaba en la alcaldía de Cartago. Ah. Es como nosotros tenemos un amigo ahí en la alcaldía de Cartago. Se puso a averiguar. Sí. Ay, oiga. Nada. Pura mentira, pura mentira. Y después me llamó el tipo y me dijo que yo porque desconfiaba, que sabiendo que ellos eran unos gente seria y que... mandará la plata a Neck. Yo le mandé todas las pantallas a mi novio y me dijo, no, nada, nada, nada, eso es una estafa. Y sí, era una estafa. Pero no resultó nada. ¿Quién sería? Era una abeja.
2: Era una abeja.
3: Muchas gracias, mi familia Candela.
0: Un avispón.
2: María Lucero, que muchas gracias ese testimonio, Lucero, para que usted tampoco vaya a caer, para que usted no lo vaya a pasar. No, eso sucede mucho, que ya que tenemos que hacer un estudio de su hoja de vida, que este formulario, que consigne tanto, que
0: para... Y se hacen pasar así como entidades, como la alcaldía o la gobernación.
2: Ah, claro, para darle más credibilidad a la mentira.
0: Y así han engañado hasta docentes. Con los concursos y con que subir escalafón y todo el cuento. Mm. Ellos tiran el anzuelo cuando usted vaya allá por su casa. Al lago, a pescar.
2: A pescar, al río Cauca.
0: Sí, sí. ¡Pum! Se tira eso allá, a ver qué cae.
2: Sí, a ver.
0: ¿Cuál de los pececillos cae? Aquí es lo mismo.
2: Tiran el anzuelo, a ver cuál de los.
0: ¿Quién cae? Véndale una velita al novio.
2: Que le salvó la papeleta. Le salvó ahí el novio que le dijo, le puso sobre aviso también. Uy, vea esta mujer, vea, llegó temprano. 7:10, familia Candela. 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Nos presenta la hora, cambia el reloj, 7:11 en Candela.
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0: Porque era que se lo coge en una mentira porque se ríe. Si yo estuviera mintiendo, me estaría riendo. Ahí está don Willy Rosario a esta hora, familia Candela. Ya llegamos a las 7:22, 7:22.
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0: ¡Candela! Participan con el tema del día. 316-470-4083. Doña Helen, muy buenos días. ¿Cómo amanece, doña Helen? Oiga, Dios, bien protegidos. Y el señor por ahí ni siquiera una camisa larga, ni siquiera una careta, y los otros dos personitas ya habían sacado las abejas. ¿O qué? ¿Eso es dónde? ¿Y eso fue cuándo? Saludo para doña Helen, que también hace parte de la familia Candela. Dieguito, vea, don Duber. Con los muy buenos días, señores. Candela, un favor, un saludo de bienvenida de nuevo al señor Arbey Diosa, al Centro Zonal ICBF. Dice por acá don Diego Fernando.
3: Ahí Fernando Castro.
0: Ahí le está dando la bienvenida a don Arbey Diosa, el muchacho ahí que está también
3: conectado. De razones voladores esta madrugada.
0: Sí, están dando la bienvenida a papayera y todo.
3: Papayera y todo.
0: Uy.

0: Yo, pero ¿por qué, papayera? ¿Qué fue lo que pasó? Y era que le están dando la bienvenida a don Arbey Diosa. ¡Candela! 724, Andreita.
1: Ahí le están revoltando abeja también a un caso de Arbey.
0: ¿Sí?
1: En el fin de semana.
0: Ah, oiga, pues. Ahorita me cuenta. Andreita, hola, ¿qué tal? Buenos días.
2: Diego, Duber, familia Candela.
0: Hola.
2: Reportando sintonía acá desde mi lugar de trabajo.
0: ¿Dónde?
2: Para saludar a mi hija, una abeja.
0: Ay.
2: Ella, cuando no va al colegio, eso yo llego y la casa está brillando desde la puerta para que no le diga nada ni la regañe. Esa es una abeja. Y para saludar al señor Eduardo Leudo, hoy que me entero, que también escucha a Candela, gran persona. Saludarlo acá de parte de Andrea, casi familia. Que Dios los bendiga. Yo también hago parte de la familia Candela.
0: Oiga, pues Andreita, y con el primo Eduardo.
1: Dicen por ahí que hijo de tigre sale pintado.
0: Sí, ¿por qué lo dice?
1: Pues ya está diciendo que la hija muy abeja.
0: ¿Quién sabe cómo haría la mamá?
1: ¿Qué espejito habrá visto?
0: ¿Quién sabe cómo habrá sido la mamá? Ave María. Ave María. Hola, Rosita, ¿cómo estás tú?
3: Familia Candela.
0: Cuéntanos.
3: Para participar en el tema del día.
0: Hágale pues, cuéntanos.
3: Les tengo una pequeña historia de las abejas. En cierta ocasión, mi papá compró una finquita.
0: Sí.
3: Y bueno, nos trasteamos para esa finca y resulta que mi papá cultivaba las abejas. Él sacaba miel para vender y eso. Y entonces, ese día... esas abejas las movieron para llevarlas para la otra finca.
0: Las movieron.
3: Y eso las pusieron amarradas en una mula. Y esa mula se puso a corcoviar y esas abejas se han pegado la alborotada del siglo. Y han picado a todo el mundo y eso pues fue una cosa aterradora.
1: Una falla de cálculo.
3: Lo recuerdo, yo estaba muy niña, eso hace muchísimos años. Pongámosle unos 50 años, que yo ya estoy viejita.
1: Ah, no, ayer.
3: Bueno, ese es un recuerdo que tengo de las abejas, que Dios los bendiga y tengan un excelente día. Pertenezco a la familia Candela.
0: Gracias, Rosita. Oiga, pues, el papá dedicado a la apicultura.
1: La mula también recuerda mucho eso.
0: La crianza y el cuidado de las abejas para obtener productos como la miel, el polen, la jalea regal. La jalea real, ¿han consumido la jalea real? Ahí por las abejas.
1: Realmente no.
0: Jalea real. Bueno, el propóleo, oiga, a propósito que el propóleo me lo recomendó, me regaló un amigo dos tomas de propóleo. Ahorita en estos días que estuve así con esa sinusitis.
1: Sí.
0: De todo lo que me hice, pero yo sé que ese propóleo que yo ni...
1: Ese es el que terminó de afinar la
0: cosa. Sí, señor. Y un producto.
1: No, eso es bendito.
0: Y un spray.
1: Eso me ha ayudado muchísimo. El tema de pulmón y todo ese cuento.
0: Sí, la miel pura. Las abejitas.
1: Oiga, abejitas los que pasan por ahí vendiendo miel. No sé si todos.
0: Y
1: lo
0: eso
1: hacen, pero.
0: Azúcar.
1: Eso lo déjelo 8 días allá ese frasco a ver cómo le queda.
0: Y eso al punto se le ve el azúcar. Eso sí son abejas. Eso sí son abejas. No, que
1: estas son de esa abejita no sé qué.
0: Deja natural que vea, no, María.
1: Pero chiquitica, mejor dicho, que eso es casi que imposible conseguirlo.
0: Eso es bien natural.
1: ¿Cómo se llama esa abejita, hombre? ¿Cómo es que le dicen?
0: La abejita con aviera. 728, la abejita, yo no sé cómo llamará.
1: Angelita, la angelita me parece que es.
0: ¿Angelita?
1: ¿Qué le dicen?
0: Ah, oiga, pues usted sabe, igualmente nos dice cuál es la, si es angelita que está por ahí.
1: Vea, la vengo desde la porra, porque eso no se consigue en cualquier parte.
0: Y sacan de ahí del costal, ¿no? Cuando saben, no, ya está natural.
1: Y ahí llega alguien que dice, mentira, eso la compra allá abajo en la no sé dónde, y viene y la revende.
0: Buenos días, feliz y bendecido día para todos, dice Glorita Alzate. Abeja, él es más esa abeja, ay María.
4: Good morning, familia Candela, Diego Duber, muy buenos días, ¿cómo amanecieron, muchachos? Dios los bendiga, que tengan un excelente día.
0: Qué opes, pelado.
4: Saludito a mi señora madre que está en sintonía, Candela. Que Dios la bendiga, un saludo a la tía Luz Darien Alcalá, a don Luis en la 116, al huérfano, a los muchachos detrás de la vieja, que no sean tan hierbitos, que si personas abejas, ah, no, soy panales alrededor de nosotros, hombre. Eso es por cantidad, muchachos. Diego, si no, mire que se tapó la cara la semana pasada para no gastar tinto. Es una abeja. También hago parte de la familia Candela y no me diga más. Saluditos desde la eterna primavera.
0: Gracias, el muchacho está por en la eterna primavera. John Jairo, ¿qué más, John Jairo? ¿Bien o no? Cuéntelo.
5: Buenos días, Debo de Don Diego, que yo los bendiga.
0: Amén, muchas gracias. Amén.
5: Abejas, abejas, los de aseo total. Son muy abejas. Esos parecen las abejas que corren y dejan las basuras. Y otra cosa, que yo trabajo por acá por el Diamante 2 y son felices bañando y este bar lo tienen bonito, pero va a haber otros barrios, mire los parques y yo mire las. Para los paradores de las avenidas que están llenas y están llenos de pasto y nunca guadañan, pero por acá los ves todos los días. No sé si por acá les pagan a ellos, será vez que nosotros no pagamos por allá o qué, pero son muy abejas. Hago parte de la familia Candela.
0: Listo, Sandrita, hola, ¿qué tal? Muy buenos días, Sandrita, ¿cómo amaneció usted?
6: Buenos días, familia Candela, para participar en el tema del día. Familia Candela, le cuento que yo tenía 15 años cuando me picaron las abejas.
0: ¿15?
6: Y ese día tenía una cita con un muchacho que íbamos a ser novios, pues era la primera cita con él y la verdad, la cita era por la tarde y las abejas me picaron por la mañana. Ay, familia Candela, le cuento que me puso la cara, mejor dicho, la mitad de la cara hinchada. Y ese día tenía yo la cita amorosa, como le decimos. No, ese día me la pasé, fue poniéndome hielo todo el día me pasé poniéndome hielo y tomando pastas para desinflamar. Y cuando llegó la hora de la cita, gracias a Dios, ya no tenía nada de hinchación. No, eso fue lo que me pasó con las abejas, familia Candela. Feliz y maravillosa mañana para ustedes.
0: Gracias,
6: allá
0: igual.
6: En la emisora, que nos alegra el alma, que nos alegra el corazón y el día. Muchas gracias, familia Candela, a ustedes por alegrarnos tanto la vida.
0: Sandra, ¿y ahí qué pasó? Después de esa cita, ¿qué pasó?
1: Le salió abeja al novio.
0: Le salió abeja, ¿para dónde se la llevó? Cuente, a ver, ¿para dónde fueron? ¿Qué hicieron? ¿Se le dieron a comer una ensalada de frutas, un heladito? ¿Nos va a dejar así, Sandrita? Solamente hay que la hinchazón, que vea que... Oiga, pero ¿qué producto para que se desinflamara tan rápido? Y ella afanada. Esta cara como la tengo. No, fue madre, iba a perder la cita. Se ha colocado la percha y todo eso, ya que se maquilló, estaba toda inflamada la carita. Venga, Sandrita.
1: 15 años no necesita mucho maquillaje.
0: Ah, bueno, 15 años, no, tenía 15 años. No, y en esa época no existían otros productos. ¿Verdad?
1: Es que usted está hablando como de qué época, como...
0: No. Sandrita. Ay, venga, venga, que Sandrita nos contó qué haya pasado después. Cuente, pues, Sandrita.
6: Familia Candela, no, yo no los voy a dejar así. Cuéntela. Familia Candela, no, mira que después de la cita nos fuimos, fue de comelona.
0: ¿De comelona?
6: Pero él nunca supo que me picaron las abejas.
0: ¿No le contó?
6: No, sí, nos fuimos de comelona, aunque mi mamita, mi abuela, era la que siempre me tapaba y entonces ella me cubrió. Nos fuimos de comelona. Y nos fuimos a comer. Pero no pasó más nada, familia Candela, no se preocupen.
1: Comelona, en buen sentido la palabra, Diego. No se ponga usted a... clase símil aquí, cosas, no.
0: ¿Qué
1: en
0: clase?
1: El buen sentido la palabra.
0: ¿Qué clase?
1: No, no, una salchipapa por allá.
0: Salchipapa. Nos fuimos de francachela y comelona. Bueno. Nos fuimos de francachela. Está por acá Miller. Hola, buenos días.
7: Buenos días, familia Candela.
0: ¿Cómo estás tú?
7: Bendiciones para todos. Que tengan un feliz día.
0: Igual.
7: En el tema del día, pues abejas, personas abejas. Tenemos el ejemplo de la señora Morena que se mantiene en Disconmed. Esa señora, mejor dicho, vende puestos, carga la cantidad de sillas que usted quiera. Tiene un negocio ambulatorio. vende cigarrillos,

0: Bueno, y no, pues ella se está consiguiendo su platica, pero es muy abeja porque dice que tiene puestos encargados y cuando uno ya está en la fila, ella le quiere meter las personas que acaban de llegar, a las que ya están desde el día anterior en fila, se las quiere meter adelante para adelantar los turnos. Entonces, eso así no es. A mí me parece que en ese sentido esa señora es muy abeja. Yo también hago parte de la familia Candela.
1: Oiga pues, los que se van para allá y se trasnochan para vender los puestos. Tyson, oiga, deben de tenerle control, ya habíamos hablado de ese tema, Don Duber, tenerle control ahí con las entidades, a ver qué es lo que pasa. ¿Qué es lo que pasa,
2: Tyson? Amor y control.
1: Sí, señor, a ver qué es lo que pasa, porque bueno es culantro, pero no tanto. 7:35, Tyson.
3: Candela, ¿cómo vamos, mi familia? ¿Bien o no?
1: Bien, pues, Tyson.
3: ¿De experiencia con abejas? Uf, no, yo soy alérgico. Demasiado. Me acuerdo la última vez que me picó una abeja. Pero es que hay diferente, hay una abeja que es mona, es muy tóxica.
1: Oiga, pues, muy tóxica.
3: Me picó una vez en la galería. Trabajando ahí con la Mejía. Cuando yo estaba ahí empacando un pedido, cuando la gente me picó la espalda.
1: Ah, le picó la espalda. Porque
3: ella estaba ahí rondeando con un poco bajito, pero era cuando la gente que me picó ella en la espalda, no sé por qué.
1: Ay, este que sea que le hizo.
3: Y al no me duré ni 2 minutos. Parecía yo, pues bien gordito que soy yo. Y parecía unos osos pandas, papá. No me veía ni los ojos. Casi no me aplican las inyecciones para eso. Duré 2 días hinchado.
1: ¿Dos días?
3: No, mi candidato, yo no lo bendiga.
1: Oiga, pues, a este muchacho sí fue más ahí que no le pasó lo mismo que a la amiga. Que la amiga no le duró, fue medio día y ella, aplíquese hielo, tome medicamentos, aplíquese hielo. Y aplique porque no quería perder la cita. Imagina, a los 15 años. Johncito, oiga, y era una mona y tóxica.
2: Le llegó por la espalda la mona.
1: Tóxica, le llegó por la espalda. Está John Posada, ¿qué más, John?
4: La Candela, muy buenos días aquí desde Anselma Nueva Valle, del barrio Palermo, aquí ya llegando a Pereira. Gracias a Dios. Al hijo mío le pasó también con lo de la llamadita estafadora, pero a él sí lo estafaron. A él le pidieron plata para una supuesta dotación para entrar a trabajar. Ah. Y el berraquito no nos dijo nada y fue y consignó.
1: Ah, qué
4: pequeño. Y le dijeron que no, que tenía que hacer el valor exacto que tenía, que ellos le decían. Y volví y consignó. Ah. No recuerdo si fueron 150 o 250 mil pesos. Ay, hay que estar muy pendientes con esas llamadas porque eso, el que le da trabajo nunca le pide plata a uno. Algo así.
1: Oh,
4: yo hago parte de la familia Candela.
1: No, ¿cómo le ocurre que usted vaya a dar plata pues para que le den trabajo?
2: No, eso por lo regular tiene que ser presencial.
1: Claro,
2: madre. Sí, una entrevista de trabajo y ya ahí le ponen las condiciones y entonces que estos son los requisitos y pititín patatán.
1: No, María.
2: Pero eso así de entrada, pues, mejor dicho, ahí le aplicaron ese veneno de la abeja.
1: 7:37, hola familia Candela, muy buenos días, un saludo para mi sobrino y mi hermanita en Cartago, por acá nos envía el saludo doña Luz Dari, que también está desde Alcalá, al norte del departamento del Valle del Cauca. Nelson Grisales, hola Nelson.
5: Oiga, muy buenos días Candela, aquí saludando como siempre desde Apía, hoy con un pleno sol.
1: Ay, María.
5: Y tu casa dedicado aquí a la decoración. Bueno, entonces vamos a ver cómo es que es la vuelta con las abejas. ¿Cómo le parece que al carrito mío se le dañó el alternador? Y entonces, claro, ya ahí me busqué importadoras, y me salió una importadora muy abeja. Y yo, nada, sí, usted necesita un alternador para un ta, listo, ya lo mando.
2: Lo tenemos.
5: Consígneme tanto que ya lo mandé, yo llegué y consigné.
1: Ah.
5: Adiós, no volví a ver la plata. ¿Qué abejas? Eso están en el internet, pero mejor dicho, compre en su proveedor de confianza. Que tengan un excelente día, cambio.
1: Ay, hermano. Bueno, para que usted no le pase también ahí con... A este
2: lo pudieron en la hora boba, como dicen por ahí.
1: Vea, gracias para los que hacen bien la tareita, que nos envían el audio, pero luego le colocan ahí el mensajito que es de cumpleaños para no reproducirlo todavía y que sea a las 8:30 de la mañana cuando lleguemos con el saludo de cumpleaños. Danielito, que tiene esta, vea, una caneca que ya tiene un mes en el local y nadie azúcar, que la tiene ahí purita la miel. Bueno... Ahí, Danielito, ahí está.
2: ¿El vende o qué?
1: Sí, ellos tienen una revueltería, ahí sobre la carrera cuarta, ahí llegando al semáforo de la 18, ahí.

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4: Avanzamos con las informaciones, vamos al tema del incendio estructural que se registró anoche, balance preliminar que anoche mismo dieron a conocer las autoridades. Está la directora de Bomberos Pereira, Natalie Calderón Melo, confirmando que fueron 5 viviendas las afectadas, una mujer adulta desaparecida y un canino fallecido. Inicialmente dejó este balance el incendio estructural registrado la noche de este martes 19 de mayo en el sector conocido como La Alameda, en Cuba, jurisdicción de la ciudad de Pereira. Escuchemos a la directora de bomberos en la capital de Risaralda.
5: Natalie Calderón Melo, directora del Cuerpo Oficial de Bomberos de Pereira, presentó informe preliminar del incendio estructural ocurrido esta noche en el barrio La Alameda, el cual se extendió hasta el sector de la Independencia. Atendimos inicialmente con 3 máquinas de bomberos oficiales Pereira, obtuvimos el apoyo de bomberos oficiales Dos Quebradas, Defensa Civil, CONALSAR, bomberos voluntarios de Pereira y en total 48 unidades atendiendo y controlando este incendio. Hasta el momento tenemos reporte de 5 viviendas afectadas, una adulta mayor desaparecida, estamos en proceso de búsqueda y lamentablemente el fallecimiento de un canino en el sitio.
4: Bueno, eso por el lado de bomberos, la directora del Cuerpo Oficial de Bomberos de la capital de Risaralda. CONALSAR, que es el grupo de manejo en emergencias y desastres que tiene la policía, pues también llegó al sitio a acompañar este proceso de atención y de estar allí pendiente, el de la policía región número 3. Apoyando las labores de atención y la respuesta frente a un incendio estructural registrado en el sector ya mencionado en Alameda. Escuchemos a CONALSAR frente al informe que entregaron anoche mismo.
6: En emergencias y desastres CONALSAR se permite informar a toda la comunidad que después de una ardua labor de más de 8 horas de periodos operacionales con los organismos de socorro y la DIGER realiza la recuperación de un cuerpo sin vida de una persona al parecer de 73 años de edad. Todas las investigaciones del caso están en materia de investigación por parte del Cuerpo Oficial de Bomberos y nuestra Policía Nacional.
4: Don Efrén Cárdenas Sánchez, un ciudadano de 61 años, figura como uno de los afectados por el incendio registrado en ese sector. Este hombre, que trabaja como minutero, vendiendo minutos ahí en el Parque de Cuba, quedó literalmente con lo que tenía puesto, todo se le perdió. Esto es lo que ha dicho a nuestros colegas en la capital de Risaralda. Don Efrén Cárdenas Sánchez.
7: No, pues yo bajaba del trabajo y ya iba llegando cuando vi las candeladas ahí en esa casa donde yo vivía. Y ahí, pues no se sabe cómo va la vaina ahí. Sí, no sé qué vamos a hacer porque usted sabe que uno trabaja duro. Pero ya quedamos pues en ceros para volver a arrancar de nuevo. Y eso, la vida tiene que ser así a veces. No sé, perdimos todo, quedamos pues sin nada. Yo no sé qué vamos a hacer. Yo creo que la gente nos pueda colaborar, será bien llegado, será bienvenido. No, ahí había varias personas. Estaba un señor que vendía bonay, estaba ahí encima. Yo vivía ahí en la misma parte. Ahí vivía una señora, ahí más abajo. Y uno no espera un momento de esos. Pero bueno, ¿qué se va a hacer? La vida tiene que ser así. Eso es un 304-632.

0: Como consecuencia de esta acción terrorista, murió el subintendente, el subteniente mejor, Ronald Darío Bedoya Rivero. Resultaron heridos 6 soldados profesionales, quienes fueron atendidos por los enfermeros militares y posteriormente evacuados a un centro médico de la región. La policía reportó que fue abatido un presunto integrante de un grupo delincuencial organizado en el centro del departamento del Valle, atendidos por los enfermeros militares y posteriormente evacuados a un centro médico de la región. La policía reportó que fue abatido un presunto integrante de un grupo delincuencial organizado en el centro del departamento del Valle. Como consecuencia de esta acción terrorista, murió el subintendente, el subteniente mejor, Ronald Darío Bedoya Rivero. Resultaron heridos 6 soldados profesionales, quienes fueron atendidos por los enfermeros militares y posteriormente evacuados a un centro médico de la región. La policía reportó que fue abatido un presunto integrante de un grupo delincuencial organizado en el centro del departamento del Vados, a un centro médico de la región. La policía reportó que fue abatido un presunto integrante de un grupo delincuencial organizado en el centro del departamento del Valle del Cauca. Sucedió por el lado de Santa Elena. Eso es un corregimiento del Cerrito. Ya más adelante escucharemos las declaraciones al respecto. Cerremos este bloque de noticias, Diego y oyentes, con las declaraciones, con el concepto, el análisis que hace el abogado penalista Sebastián Giraldo Osorio, a propósito de la pena a la que podría enfrentar esta persona, este hombre joven que ayer fue capturado en medio de un intento de fleteo que se produjo en zona céntrica de Cartago, carrera sexta, llegando a la calle 11. Este hombre terminó herido al lado de la persona, una moto en la que aparentemente se desplazaba y una pistola traumática con la que aparentemente habían tratado de intimidar o intimidaron a un ciudadano que llevaba un dinero para una corporación bancaria. Hubo reacción de alguna persona que disparó contra este agresor, contra el hombre que estaba intimidando al ciudadano. ¿Qué pena podría verse enfrentado a esta persona? Es lo que dice el abogado Sebastián Giraldo.
1: Al respecto del caso que se presentó el día de hoy en el municipio de Cartago, en el que varias personas fueron capturadas presuntamente cometiendo el delito de hurto, son varias las precisiones que deben realizar. La primera de ellas es que si son presentados por el delito de hurto simple, se pueden ver abocados a penas de entre 32 y 108 meses de prisión. Pero si el hurto es calificado, como por ejemplo, si se utiliza violencia sobre las personas, las penas a las que se pueden enfrentar van desde los 8 años hasta los 16. Hay que tener presente que en este caso posiblemente se configuró el fenómeno de la tentativa, que establecería que en el caso del hurto calificado, estas personas se verían sometidas a la pena de prisión de entre 4 y 12 años. Esto porque cuando se presenta la tentativa, las penas se establecen en la mitad del mínimo y las 3/4 partes del máximo. En igual sentido, en virtud de la ley 2477, si estas personas aceptan los cargos, inclusive si fueron capturados en flagrancia, pueden recibir un beneficio de hasta el 50% en la rebaja de la pena. En lo que respecta ahora al porte ilegal de armas, se debe determinar primero si el arma efectivamente es un arma de fuego, lo cual permitiría la comisión de un concurso de delitos, pero si esta arma era traumática y no presentaba modificaciones, es una conducta que es objetivamente atípica, por lo cual no sería un arma de fuego y por lo cual pues no se estaría incurriendo en el delito de porte ilegal de armas de fuego.
0: Ahí está, pues, puede hacer parte de las estrategias de los delincuentes también.
2: Claro.
0: No todos conocemos un arma traumática o sea, hacemos la diferencia entre una traumática y un arma de fuego. Entonces, si el personaje cae, pues, si no tiene otro antecedente y demás, pues la situación relativamente fácil de resolver, ¿no? Y si no, lo otro es que corona. Corona el asunto. Recordemos que ahí muy cerca también hace ya varios meses un ciudadano fue intimidado cuando pasaba de una entidad bancaria a otra. Fue intimidado, pero esta persona sí escapó y parece que el sujeto no tenía un arma realmente para disparar porque en ese momento no disparó y prefirió irse sin el botín cuando

0: ya casi lo tenía en sus manos. La persona se arriesgó al huir con un dinero que inclusive no era ni de él, porque le habían pedido el favor, o dentro de sus funciones estaba esa de llevar un dinero de una entidad bancaria a otra. Cerramos así este bloque de noticias en No Me Diga Más. Avanzamos con nuestro programa.
1: Bueno, señor, muchas gracias, don Duber. Muchas gracias a todos los oyentes de la familia Candela por estar ahí conectaditos a los 95.1 y en www.candelaestereo.com. ¿Y será que le damos la bienvenida a ella?
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1: ¿Sabe cómo titula esta canción?
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0: ¿Matrimonio sagrado?
1: No. Tiene que ver con el tema del día.
0: Como abeja al panal.
1: Como abeja al panal, ¿por qué?
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1: Como abeja al panal, que es el tema del día hoy, familia Candela. Ahorita la vamos a escuchar todita, completica. Por ahora la saludamos a esta abejita. Hola.
3: María E, en No Me Diga Más.
4: ¿Abejita o abejota?
1: Ah, ¿usted cómo te consideras? ¿Abejita o abejota?
4: No, abejota. Yo abejita no soy. Ya yo no. Estoy abejota.
1: Ah, ya fue. Está grande.
4: Ya estoy grande, ya respondo por mí, ya trabajo.
1: Ay, María.
4: Buenos días, mis oyentes de la familia Candela. Buenos días, mi Duber. Buenos días, Dieguito. Hola, ¿cómo preciosa amanecieron? ¿Qué ha pasado?
1: Buenos días, ha pasado
4: todo. ¿Qué hay de cuentos? ¿Qué hay de chismes? ¿Qué hay de todo un poquito? Recuerden que hoy es miércoles de chismes.
1: Hoy miércoles de chisme, que se nos va.
0: Me sabe la boca chisme.
1: Ay, María.
4: Me sabe.
1: Ahorita nos echaron un chisme más bueno por acá que nosotros escuchamos ahí de una personita que con el tema del día de Honduras le decimos hoy a María cuál es el tema del día.
0: Es que hoy es el Día Mundial de las Abejas.
1: Día Mundial de las Abejas.
4: Uy, ¿cuándo aquellos se le han pasado de abeja o qué?
1: Sí, ¿cuándo le han pasado a usted de abeja? ¿O usted ha sido abejita por ahí?
4: ¿Se ha encontrado con una abeja? Yo creo que todos en algún momento hemos tenido, obviamente, la oportunidad de ser abeja. ¿Sí? Y muchos, así digan que no, pues han aprovechado esa oportunidad. Sea abeja, no sé, para un negocio, para sacar ventaja de algo, en algún momento, que después de pronto uno recapacita y dice, no, eso no se hace, yo no debía haber sido tan abeja. O al contrario, menos mal fui abeja y me, no sé, y me tiré para otro lado y evité un accidente, no sé, porque el otro venía distraído. Entonces es como según cómo se mire, ¿no?
1: Ah, bueno, a las abejas también se les llama a los que tienen esa habilidad, usted, pues, lo que llamamos nosotros.
4: Ah, bueno, o estamos hablando de abejas, ¿de cuáles?
1: No, de todo, de todas las abejas, de todas
0: estamos
1: las abejas.
0: Estamos haciendo el símil de las abejas, los animalitos que son tan beneficiosos para el planeta, con ese comportamiento de personas que son muy habilidosas, que las tiran de abejas, por ejemplo, para engañar a la mamá.
4: O en la connotación de pronto positiva, que son muy abejas para aprender rápido, para poder resolver problemas, sí, para cosas chéveres y buenas.
1: Sí, sí. Y de las abejitas que también han tenido por ahí experiencia, de pronto cuando una picadura.
0: La picadita.
1: Ah, vea, se llama Angelita, dice por acá don Luis Aguirre, sí, Marín, que llaman Angelitas.
4: Ay, Angelitas.
0: Las famosas Angelitas.
4: Ay, las Angelitas.
1: Las Angelitas, las abejitas Angelitas, que son esas monitas chiquitas.
4: Uy, no, las abejitas pican, pero bueno, ¿no?
1: Imagínate una abejita ahí chiquitica, esas Angelitas. Ay, María. Johncito, nos da su opinión sobre el tema del día. Ahorita le contamos una historia que nos relató por aquí un oyente que a los 15 años iba a ver por primera vez con su amor y la picó una abeja y la dejó toda hinchadita. Ahorita le contamos internamente, María.
4: Listo.
5: Familia Candela, buenos días. Con John Cardona reportando sintonía otra vez desde acá, del séptimo cielo.
1: Eso, pues yo, muchacho.
5: Familia Candela, andaba para participar en la rifita de Ramón. Dios me los bendiga, yo también hago parte de la mejor.
1: Pero no opinas sobre el tema.
5: La familia Candela, y para saludar a mi esposa, que la amo mucho con todo mi corazón.
1: Ah, listo, pues.
5: Muchas gracias, familia Candela.
1: Gracias, mi hermanito, por hacer parte de la familia de los Solo Éxitos. Dice por acá la familia.
6: Duber de Jota, muy buenos días. Abejas, los dueños de las consignatarias en Cartago.
1: ¿Qué pasó?
6: Cuando vendan sus moticos a esas consignatarias, por favor, traten de hacer el traspaso ustedes mismos, no dejen que ellos se encarguen de eso.
4: Ay,
6: porque pasan 2-3 años y el traspaso por ningún lado.
4: Ay, ay, ay.
6: Y llenos de comparendos y de multas. Entonces ahí les doy pues el consejo.

0: Viejito, mucho ojo con esa gente acá que son unos tramposos.
1: Ay, ay, ay, oiga pues, la comunidad de Puerto Caldas quiere expresar públicamente su inconformidad y preocupación, dicen por acá, por la grave situación que estamos viviendo desde hace más de 2 meses, debido al deficiente servicio de agua prestado por, dice ellos, que en Cartago, a esta comunidad que le corresponde prestar el servicio. Si es en Cartago, si es empresas municipales, porque recuerde que allí también presta el servicio Aguas y Aguas de la ciudad de Pereira. Durante el día tenemos baja presión constante y en las noches el servicio es suspendido totalmente, dejando a cientos de familias sin acceso al agua. Esta problemática afecta especialmente a los habitantes que viven en segundos y terceros pisos, ya que el agua no alcanza a subir por la falta de presión, dice por acá doña Tefa Gómez y el oyente de la familia Candela. Preocupación entonces en Puerto Caldas por ese tema del suministro de agua potable. Fanny también nos reporta sintonía, dice por acá, que las abejas, dice, no faltan las abejas con sus vitaminas chiviadas, pero cae más de uno. Ay, María, cae más de uno. Oiga, por ahí llega un señor, una abeja, yo llega y es que venga, le tomo la presión, y eso anda hasta con una bata por ahí, como de farmacéutica. Entonces sí. Se va caminando ahí por las calles. Y venga, le tomo la presión, venga. Ah, sí, vea, si usted la tiene alterada. No, para eso está este producto. O sea, él de una u otra o
2: de
1: manera.
2: De una vez le va, sí, formulando, no, y todo. Vea, usted ahí tiene la solución.
1: Usted tiene que tomarse este producto porque mire su presión cómo está. Entonces, hay una manera, y ahí dice que por ahí con sus vitaminas, que van vendiendo sus vitaminas puerta a puerta.
2: A propósito, sobre todo esos suplementos y tal, los que consumen por ahí, los que van a los gimnasios, revisen bien lo que les venden. No estoy diciendo que en los gimnasios no vendan cosas bien. Ojo pues, revisen bien lo que compren de ese tipo de productos, porque por ahí apareció uno, por lo menos uno,
1: sí,
2: que no tiene el registro INVIMA.
1: Ah, María,
2: y eso no aplica solamente para los gimnasios, sino para cualquier otro tipo de situación que tenga que ver con la vigilancia de esta entidad, que es INVIMA, el que vigila todos esos productos, los medicamentos y demás. Entonces, ojo con eso, porque a veces baratico y con un poco de beneficios, pero vaya, revise qué tan legal está.
1: Si usted de pronto quiere que se le engrandezca el músculo, de pronto le pone chiquito el músculo. Santiaguito, hola, buenos días, Santi.
2: Musculito.
1: Santi, ¿qué tal? Buenos días.
3: Don Duque y Don Tazamao, muy buenos días. Para saludar a mi esposa en la finca del Torrente y a mi hijo que está hoy de guardavías junto a la finca del Samán. ¡Abejas!
4: Uy.
3: Una vez me encontré un con unas canecas y me dijo, amiguito, le vendo una miel de la miel angelita. Y le dije yo, amigo, ¿cuánto vale? 10,000. Y yo le doy 20,000 pesos por la que nos da la prueba, de la que nos da la prueba. Y me dijo que no, que ni no la vendía. De la que dan la prueba es la angelita y la otra es pura miel de purga.
1: Miel de purga.
3: Santiago.
1: Uy, fue madre, pura miel de purga. Píquele caña. Pura miel.
4: Échele agüita y limón.
1: Pura miel de purga, dice la María. Desde Puerto Asís está el amigo Dieguito, dice, bendecido miércoles, familia Candela, Diego de Puerto Asís. Abejas y abejos, también dice por acá el amigo. Abejas y abejos, o abejón, abejorros. Gracias por alegrarnos las mañanas, nos dice Ángela Vanegas, que también está con nosotros. Amparito, hola Amparito, buenos días.
5: Hola, buenos días.
1: Buenos días.
5: Bendecido día para la familia Candela, reportando sintonía desde Bogotá. Un saludito para mi amiga María en Puerto Caldas.
4: Ah, yo es que muchas gracias.
5: Que la quiero mucho. Saludes a ustedes. Salúdeme. Bendiciones.
1: Para la hija María, en Puerto Caldas.
4: Yo pensé que me estaba saludando a mí. Muchas gracias, hombre. No importa, déjeme. Yo hago de cuenta que soy la hija. Nombre de Dios, mamá.
1: Eso sí. Dios, que Dios me la bendiga. Le manda a decir la señora. Que Dios me la bendiga, mija. Que Dios me la lleve con bien. Vea, por acá también, buenos días, ¿cómo están? Estoy pidiendo apoyo para visibilizar una denuncia por negligencia de empresas municipales de Cartago por los constantes cortes en el suministro de agua y la falta de presión en el corregimiento de Puerto Caldas también. Sectores afectados, los almendros, las camelias y María Auxiliadora. Paola también dice que buenos días para participar en el tema del día. Si una vez

0: llevé al niño a un partido a Confandi y me lo picó una abeja en un ojo y no pudo jugar porque se le hinchó el párpado del ojito.
1: ¡Ay, mi madre!
0: Dice ella, vea. Dice ella que lo picó la abeja y le hinchó el ojito. Ave María. Y no hizo lo que hizo la otra muchacha. A los 15 años.
2: Esa abejita no le gustaba el fútbol.
0: A los 15 años, que primera cita ahí con el novio y es tan de mala la muchacha que le pica la abejita en la carita, la pone toda hinchada y ella como pudo, aplicándose medicamentos, aplicándose hielito. Para que en la tarde.
1: ¿Se le hinchó?
0: Sí, se le hinchó bastante.
2: Logró organizar de tal manera que el novio ni se dio cuenta.
0: Ni se dio por enterado que se le había hinchado. Que se le había hinchado la carita. Llegamos a las 8 minutos en Colombia, 8 de la mañana, 1 minuto. Un adelanto de esos chismecitos de hoy miércoles, María.
1: Uy, un adelanto. Viene con la Shaki. ¿Qué? Con los invitados de honor que va a tener en la apertura de la Copa. Ustedes no se imaginan, o sí se imaginan.
0: Sí, claro, María, nos imaginamos a la Shaki.
1: Los invitados.
0: Posear
1: a la Shakira y dígame si se imagina la talla de invitados que va a tener en la inauguración de la Copa.
0: ¿Va a tener colombianos como invitados ahí, entre sus amigos, los amigos de Shaki?
1: Usted está más perdido. ¿Sabe qué? Si quiere el chisme, pues quédese aquí y no me diga más, porque ahorita se los traigo.
0: Bueno, hágale pues. Ahorita entonces ella nos trae todo el chismecito de la Copa Mundial de Fútbol, que ya está a pocos días de iniciarse la Copa Mundial de Fútbol, cuando faltan 22 días, 5 horas y 57 minutos.
2: Por ahí
0: una de las invitadas de doña Shakira.
2: La hacienda pública de España le está diciendo a Shakira que era una abeja, que estaba defraudando, que porque no estaba no sé qué, no sé cuántas. Ahora en este primer round 60 millones de euros le tienen que devolver.
0: ¿Y
2: hay que esperar la apelación de la hacienda pública allá? Y bueno, esa pelea de lo que equivale a la DIAN aquí en Colombia, que tienen allá por supuestamente haber evadido impuestos y todo el cuento. Y mire, esa pelea de ya casi como 8 años.
0: Sí, bastante.
2: Y ahí la está ganando la colombiana, pero ahí en su momento le dijeron que era una abeja.
0: Por eso en sucesión 53 dice que me dejó la deuda con la hacienda cuando le dedica eso para allá a un Piqué. 8:03 en Candela, Candela, Candela, solo éxitos. 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

Señores, sí. En esta hora de la mañana llega José Feliciano, que hace esta interpretación con todo el alma y el corazón, con esa voz cálida. ¿Por qué te tengo que olvidar, mi amor? O sea, ¿por qué ahora? No quiero. Aquí en Y No Me Diga Más, en los miércoles de Salsa y Plancha.

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2: Mi día, mis horas, mi noche la paso pensando en ti. Oiga, pues no sé por dónde empezar para que usted dedique una canción bonita, una canción exquisita. No sé por dónde empezar, como si fueras un Dalí. Mis días, mis horas, mis noches la paso pensando en ti. Estaba por aquí la familia Candela opinando sobre el tema del día y otros temitas también. Por acá escuchamos, leemos primero a Claudita, buenos días, Claudia Díaz.
3: Conozco a Claudia. Hola. Yo conozco a Claudia.
2: Usted la conoce también.
3: Yo conozco a Claudia por el modo de caminar.
2: Pero Claudia no se aplicó hielito. Mire lo que nos dice Claudita por acá,
3: así. Se le hinchó.
2: Dice, hace mucho me llamaron para una entrevista de trabajo. Corrí a bañarme. Ya, se fue rápido a bañarse. Y me picaron varias abejas. Me hinché y no pude ir a la cita. Yo también hago parte de la familia Candela, dice ella por acá.
3: Hubiera ido así.
2: Así toda hinchadita.
3: Hinchada, pues que depende de dónde la picaron.
2: Toda cachetoncita.
3: En la cara.
2: Seguramente no pudo ir porque... Pues que Claudia no cuenta, dice que me picaron, pero no cuenta todo.
3: No, Claudia. Si ve Claudia, siempre lo mismo con Claudia, que nos deja ahí a mitad de chisme.
2: Nos deja ahí.
3: No, Claudia.
2: Cuente,
3: mire, pues, a ver, Claudia. Díganos dónde. Porque es que, bueno, uno entiende si las picaduras fueron en la cara, que se le haya hinchado la cara.
2: Oiga, pero era que se iba a bañar.
3: Pues sí, se iba, pero pudo haber sido, no sé, en una nalga.
2: En
3: una picheca. No sé.
2: En una nalga.
3: Que nos cuente, porque yo siempre pienso lo peor, Dios mío bendito.
2: Ay, ay, ay. 8:16. No, serán guayabas lo que usted piensa toda hora, pensando toda hora lo peor.
3: No, yo pienso lo peor, pero no, yo no, solo lo pienso.
2: Solo lo piense, más no lo dice. Hola, Arlex.
3: No.
2: ¿Qué más, Arles? Buenos días.
4: Hola, familia Candela, buenos días.
2: ¿Qué más, papá?
4: Buenos días, María, buenos días, tú, el Diego.
2: Buen día.
4: Es mi amor. Especial y gracias por ese labor todos los días que hacen.
2: Gracias.
4: Un saludo muy especial a mi esposa Mónica. Gracias,
2: ya
4: está
2: aliviadita.
4: Y a mi sobrino Brian.
2: Brian.
4: Y a toda la familia Gil Rivera. Y López Gil. Abrazos, bendiciones.
5: A la Diana aquí en Colombia.
4: Dios me los bendiga. Y no solamente de abejas, sino también camellos, camelletes. Dios me los bendiga a todos.
2: Las abejas y los camellos. Dice por acá Martica también que está sintonizada. Luz Mary, hola Luz Mary, buenos días.
6: Para hablar de las abejas, cuando yo estaba pequeñita, mi mamá me mandaba, yo lavaba la chocolatera donde se hacía chocolate en ese entonces y se me picaba una abeja. Y esa vaina de la presión no es gratis. Siempre cuando ya la toman a uno, le cobran a uno 1,000, 1,500 o 2,000. Son unas abejas. Yo escucho Candela.
2: Cuando llega el señor por ahí con la bata, ahí con, para tomarle la presión, llega y venga, pues, venga que, y le vendo ese producto. Ah, María, son abejas. Gustavito, ¿qué dice por acá el muchacho? Vamos a ver, escuchamos.
7: Bueno, sí, familia Candela.
2: Cuéntenos.
7: Con el tema del día. Abejas.
2: Sí, señor.
7: Esos son abejas, todas esas mieles que venden en la calle, esos puntos de venta, la mayoría son mera panela y azúcar derretida. Eso que se hacen las tres burbujas. Mentira. Sí, son abejas, son angelitas. Las abejitas pequeñitas son angelitas. Esa es la miel más pura, pero eso hay que buscarla en el monte. Bueno, ahí les cae la información. También hago parte de la familia Candela.
2: Hay que buscarla en el monte. Oiga,
8: es que vengo de Sevilla, pero arriba de Sevilla, para allá, mejor dicho, donde empieza Sevilla. Y traigo esta miel desde allá, vea, vengo desde allá. Esta es la última que me queda.
3: Sí, siempre tienen la última.
2: Como el señor de las boletas. Esta es la ganadora, esta es la última que me queda, entonces esta es la ganadora.
8: Oiga, esta me la acaban de devolver.
3: Y esa es la ganadora.
2: Y esa es la ganadora.
8: La suerte lo está buscando, hermano.
2: Sí, porque se la devolvieron.
3: Yo no sé, usted verá si deja ir la platica, la casa, el carro, la moto.
2: María, hola María. ¿Cómo estás?
5: Hola, familia Candela. No, a mí me picó una abeja, pero muy duro. Se me metió por el uniforme. ¿El uniforme? Y esa me picó. Mi mamá dice que cuando lo pica una abeja o una avispa, es porque el cuerpo lo está pidiendo.
2: ¿Sí?
5: Eso dice mi madre, no sé. Ay, yo también hago parte de la familia Candela.
2: Pues mi cuerpecito que no pida nunca eso.
8: Ya es rato que no me pide nada el cuerpo.
3: Mire a ver,
2: hay días que no le pide nada. Dice por acá Michelle. Hola, Michelle.
9: Buenos días. Abejas.
2: Abejas.
9: Abejas, los que cuidan motos.
2: También,
8: todos, ¿ok?
9: Que solo se acercan a colocar el cartón cuando uno ya va saliendo con la moto.
2: Sí, cuando lo ven a uno.
9: Y se emberracan si uno no les da monedas. Eso sí son más abejas.
2: Son más abejas. Oiga, pues yo no entiendo, ¿verdad? ¿Por qué después de las 6 de la tarde le colocan el cartón? ¿Ah? Ahí en el...
8: Para el sereno.
2: Ahí en el sereno. Para el sereno. Para el sereno, ay, María. Es que no saben nada los muchachos. 8:20, 8:20.
8: Eso significa que alguien está pendiente del vehículo.

0: Pero como a dos cuadras.
1: Y vaya uno a saber que de verdad el sereno le haga.
0: Venga,
1: daño.
0: Pero es que el señor sí sabe que esa moto es mía. El señor que no estaba ahí, que cuando uno va a recoger la moto sí sabe que la moto es de uno. Que de pronto sea el vecino. Llegamos a las 8:20, 8 de la mañana, 20 minutos.
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3: ¡Chismecitos frescos! Por favor, ambiénteme el lugar con los éxitos de la Shaki. Puede ser el Waka Waka, porque está otra vez sonando mucho, a pesar de que ya sacó Dai Dai, que es el éxito que va a cantar en la final de la Copa. Les voy a hablar de la Shaki y de sus invitados especiales a la final de la Copa Mundial. Reconocidos como Ghetto Kids, ¿los han de pronto visto en redes sociales, en TikTok?
0: Yo no.
3: ¿No? No. Uy, no. Sí, son re virales, mira, sí. A ver si se mete más a TikTok, por favor.
0: No, ni tengo.
3: Entre al TikTok de Candela, entonces.
0: Ah, ok.
3: Entre a las redes sociales de Candela, ahí los puede ver. Bien. Ellos se llaman, es una agrupación de niños que se hacen llamar el Ghetto Kids, y les cuento que es un talentoso grupo de jóvenes bailarines de Uganda. Uganda, que han conquistado redes sociales y se han vuelto virales por las coreografías que hacen. ¿Sí los ha visto?
0: Sí.
3: Ah, bueno.
1: Sí, hasta con salsa y todo.
3: Millones de seguidores hacen diferentes coreografías. Obviamente está la salsa, está el pop, el rock, hay de todo. Y han hecho también, ahora que salió la película de Michael Jackson, pues también hicieron una muy chévere a nombre de Thriller, y les cuento que han sido la sensación. En esta ocasión, pues la superestrella Shakira reconoció obviamente el entusiasmo, la energía y los videos que hacen y que estaban proyectando, y los felicitó. Sin embargo, esa invitación fue más allá de un simple reconocimiento por parte de la Shaki, porque oficialmente están invitados a la Copa del Mundo, o sea, a la Copa del Mundo, bueno, a la final de la Copa Mundial. Entonces, ¿qué pasó? Pues obviamente Shaki les hizo saber que los quiere ver en el show de la final de la Copa Mundial. Esto está buenísimo, y felicitaciones para estos niños que están entre los 7 años y los 14 años, pues buenísimo por ese lado. Me encanta poder dar este tipo de noticias y pues obviamente resaltar el talento de estos niños espectaculares, y pues obviamente de Ghetto Kicks, que los invito para que los busquen en TikTok para que vean las coreografías que se mandan estos niños de Uganda. Buenísimo, un chismecito más por ahí para que sepan. Bueno, Eva.
0: Ahí se ven en este video, se ven bailando ahí.
3: Ahí están bailando. Ah, sí, bueno.
1: ¿Hay uno de salsa?
3: No, no, ellos hacen de todo. O sea, uno les mira Nietzsche, las redes sociales, están como ghetto.
0: Voy a buscarlo acá. Ghetto, ghetto. Y
3: ghetto con doble T.
0: Ajá, GH. Sí, H intermedia.
3: Sí.
0: Y
1: en la G.
3: Kids.
0: No, no lo busqué ahorita, pero vamos a mirar por aquí. Uno de salsa aquí. Salsa y bachata, vamos a buscarlo por acá.
3: Kids con hacen K. De todo.
0: Rápidamente, estos muchachos de salsa, vamos a ver. La orquesta, el cantante, vamos a mirar el grito, Mingueto. No, pues no son. No,
3: después les buscan, están como Ghetto Kids. Porque ahora les voy a hablar de otro personaje, un artista, querido por todos, cantante también, actor. Mejor dicho, el señor John Travolta hace de todo. ¿Saben cuántos añitos tiene John Travolta?
0: Uy, no sé, ¿cuántos?
3: Más o menos, Duber.
1: 64.
3: Ave María, parece de 64 Duber, pero en realidad tiene 72 años. Y es que así fue que llegó John Travolta a Cannes a sus 72 años. En serio que luce como de 60, y si le digo menos. Llegó con una boina blanca, mejor dicho, descrestando por ahí, saludando a todos, tomándose foticos y obviamente muy bien acompañado en el Festival de Cannes. Y pues todo el mundo empezó a decir, ah, no, eso fue que se hizo una cosa, la otra, eso fue que se hizo de pronto lifting facial como lo hizo Gabriel Spani. Pues déjeme decirle que sea lo que sea que se haya hecho, John Travolta le queda muy bien, porque el actor llegó, pero

0: arrasando con todo. No se ve, no se ve. De 72 años, Dios mío bendito. Este hombre ni arrugas tiene, por Dios. Así que si ustedes también quieren ver o quieren ver el cambio, está en una nota exclusiva en www.candelestereo.com. ¿Listo, muchachos? ¿Ya lo vieron? ¿Ya lo vieron?
1: Sí, sí, por acá estamos.
0: Irreconocible
1: bien.
0: Está el tipo. Vea, ahí se lo reenvío a Dieguito para que lo vea, para que lo vea y me diga si en realidad, obviamente, se parece o no se parece a un señor de 72 años. No, es una cosa impresionante. No, míralo, ahí está, cuidan. Se lo acabo de enviar.
1: Se cuidan mucho.
0: ¡Epa!
1: La película de John Travolta.
0: Pues, esa, Brillantina se llama. La película.
1: Con Oliva, Olivia más bien, con Olivia, sí. Newton.
0: También saben que despedimos a Toto La Momposina, ¿no?
1: Ah, sí, señorita.
0: El día de ayer. Bueno, ese sí es ahí como por información y les tengo por acá daticos curiosos de nada más y nada menos que otra mujer que está, pero mejor dicho, como que dicen que ella no saben qué es lo que usa para verse tan joven. Voy a hablarles, adivine de quién.
1: De Jennifer López.
0: No, no, pero es colombiana también.
1: Ah, ya, no. Actriz.
0: Le dicen la diva.
1: La diva, doña Amparo.
0: Eso, gana peluche, señor. Ah. Pues les tengo daticos de la diva de la televisión colombiana y de la presentación.
1: Cuando venga me lo trae mal, favor.
0: Vea, peluchito. Su nombre completo, ¿ustedes saben el nombre completo peluche de Amparo Grisales?
1: Peluche Amparo. No, solamente sé que Amparo Grisales, pero no.
0: No, pero está ahí, solo le falta el otro apellido, Patiño. Obviamente se llama Amparo Grisales Patiño. Tiene 69 años.
1: ¿Ah? ¿Ya lo reveló? Ese era como escondido.
0: 69 años.
2: Es más vieja que John Travolta.
0: Ay, no sé, así que se ve linda a sus 69 años. Déjeme decirle que a los 69 años ya una mujer o un hombre se ven cascaditos. Por eso es que hoy en día, pues obviamente la gente se está cuidando. Y cuando hay forma de cuidarse, ahora ya no se ven tan viejos. Ustedes colocan una foto de una persona en los 90, de 50 años, y una persona de los día de hoy sí, a los 50 años, son totalmente diferentes. Sí. Totalmente diferentes. Yo voy para allá, yo voy a cumplir mis 50 con todos los toys.
1: ¿Y ya llegará al 69?
0: Para el 69, ¿sí? Si Dios lo permite.
1: Ah, qué bueno.
0: Listo, su carrera artística inició a los 14 años en las telenovelas. Además realizó trabajos de modelaje, porque ustedes ya saben que pues la señorita Amparo Grisales también fue modelo y aún participa en galas y en cosas muy de modelaje. A sus 16 años se casó con el pintor argentino Germán Tesarolo. El matrimonio le duró apenas 2 años, muchachos, o sea, 2 años de mieles del amor.
2: Se acabó la pintura.
0: Se le acabó. Total. Y ella, obviamente, su libertad la escogió como una de sus prioridades después de eso, porque nunca tuvo hijos, no volvió a casarse, y aunque todavía había quedado muy joven, pues en esa oportunidad ella alcanzó a estar en embarazo, muchachos, ¿ustedes sabían? Ella alcanzó a quedar en embarazo cuando tuvo su matrimonio, pero lamentablemente perdió a su bebé. Se define como una ovovegetariana que consume carne, no consume ni carne, ni pollo, ni pescado, ni nada de eso. Y pues ella, pues obviamente en su dieta tiene únicamente lo que tiene que ver con proteína. La proteína de ella es el huevo. Además de que realiza esos desayunos intermitentes, muchos dicen que, pues que de pronto es eso, que la tiene así de bonita y de espléndida a sus 69 años. Venga a ver por acá. El otro datico es que ella como que se rehúsa a verse obviamente mayor, por eso trae una rutina, pero súper estricta, de ejercicio y de alimentación, y tiene un libro llamado Mi Cuerpo Consciente, donde revela todos los secreticos de belleza y de salud. Mira, ahí pues están mis chismecitos del día de hoy.
1: Y tiene que incluir el huevo intermitente.
0: Meta huevo intermitente, métale huevo.
1: Huevo intermitente, que es la proteína que tiene ahí. Entonces, doña Amparo Grisales, vea. 8:30
0: son los huevo, Amparo.
1: Fueron los chismecitos de este miércoles a través de los 95.1. Se preparó Anduber porque nos trae el último bloque.

0: Noticias. Okay. Antes llega por acá Martica. Hola Martica, ¿qué tal?
1: Buenos días. Candela, buenos días. Reportando sintonía desde Rabeja, una vecina que tengo que alquila piezas y cuando la gente se va vende lo que dejan los chécheres viejos, los venden por cosas de segunda.
0: Ah, pero si le dejan ahí las cositas para que
2: sí,
0: ella las venda.
2: Sí, yo también los vendería.
0: Sí, claro.
2: No, si no vienen ahí y no me pagan, chao. Me voy para donde los que compren las cosas usadas.
3: Es por eso, eso es habilidosa para...
0: Sí, claro, esa abeja tiene la habilidad.
2: Exacto. Pues sí, imagine que va a llenar de chécheres ahí.
0: No, imagine usted.
2: Cuidando lo que no van a venir a reclamar, no.
0: Y más si se fueron debiéndole el arrendo, los servicios, que muchos llegan y... Y le hacen hasta pagos convenidos.
2: Y apuesta que a veces dejan chécheres todos dañados, todos viejos, o los dejan precisamente por eso, porque saben que no les van a servir mucho y salen y se van.
0: Le hacen pagos convenidos, van y le pagan solamente energía, no le pagan aseo, y ya luego para el propietario de la vivienda, venga para acá, mijo, venga, que es que usted no ha pagado aseo durante 12 meses del año. Ay, ay, ay, qué peligro. Julio, hola, buenos días.
4: Buenos días, familia Candela. Julio López de Barrio Santa Laura. Abejas.
0: Abejas.
4: Abejas, las fotomultas.
2: Ay.
4: Imagínense, de tarde que temprano siempre caen las personas que hacen el mal. Ahí nomás pueden mirar toda esa cantidad de fotomultas que hicieron irresponsablemente por ser tan abejas.
0: ¿Y usted qué me le pasó, mijo? ¿Va trotando o qué? ¿Va haciendo ejercicio?
2: Déjeme el
0: que... Dele.
2: ¡Ejercicio!
0: Ya está haciendo ejercicio. Por acá nos envían un Darío. Por acá, vea. Ay, este muchacho, ¿dónde anda? Ay, ¿esas son qué? Pero esas sí son... No, pero esas no son de las que fabrican la miel. No, esos son otro... Bueno, otro panalcito por ahí. A ver, ¿dónde está Darío?
5: Muy buenos días. Habla Darío. Estas sí son abejas.
0: Esas sí son abejas. Esas sí son. Vea, también nos envían por ahí Don Duber. Ya vio la...
3: Alcancé a contar
0: la foto.
3: 2527.
0: Uy, 2527.
3: Ahí en ese.
0: Ay, a mí me hiciste. Yo llegué a 2520. De la fotico que nos enviaron.
3: Allá atrásito, las otras 7 están atrás.
0: Buenos días, Candela. Están por acá descansando en una matica de uva. Uy, ya ese panal de abejas en esa matica de uva. A eso le llevan toda la miel.
3: Mientras toman fuerza nuevamente,
0: no,
3: y
0: se le van a llevar
3: su recorrido.
0: Se le van a llevar toda la miel de las uvitas. Leido, hola, buenos días.
6: Abejas, nosotros, el grupo aquí del Comité de Abejas del Sena, que todos pertenecemos a él. Un saludo aquí para todas las muchachas y para la abeja reina, para doña Luz Dari.
0: Oiga, pero
6: saludo para todos.
2: Ay, ay, ay.
0: Ahí en el Sena también, escuchando los 95.1. Julián, desde Gran Serma Nuevo, ¿qué tal? Buenos días.
7: Candela, buenos días.
0: Buenos días, Julián.
7: El trabajo también hay abejas. Esos que cuando ven el patrón ahí sí se ponen las velas a trabajar. Eso sí son unas abejas. Claro, hay unas abejas dejas de las bravas.
0: Ay, ay, ay, Mauricio, ¿cómo vamos? Vámonos.
8: Buenos días, familia Candela.
0: ¿Qué más?
8: Abejas, abejas. Tengo dos compañeros que juegan fútbol con nosotros. Ellos son abejas. Hacen un pique y se mueren.
3: Pica una empanada de cambray.
0: Hacen un pique y se mueren. Ay, ay, ay. Llegamos ya a las 8:33. Último bloque de noticias. Don Duber nos regala a esta hora la información. Para el cierre, no me diga más por este miércoles.
3: Blanquita Duque, la que está muy indignada con las
0: está
3: abejas.
0: Molesta la muchacha. ¿Qué
3: con
0: le pasó?
3: Las abejas que le metieron ahí en el recibo de servicios públicos.
0: Ave María.
3: De 122 a 136 se le incrementó el tema del agua y demás. Dice que siguen siendo las mismas 3 personas. Hacen lo mismo todos los días.
0: Se bañan con la misma.
3: ¿Y por qué aumenta?
0: Una cantidad de agua.
3: Sí, sí, sí. El consumo es igual. Ahí también tienen
2: esos
3: queja
2: son
3: para...
2: abejas. Abejas.
3: Queja para Veolia, que también se las tiran de abejas. Bueno, Ave María. Escuchemos a la comandante de la policía del departamento del Valle del Cauca. El caso de que se presentó en Santa Elena. Ese es un corregimiento del Cerrito en el centro del departamento del Valle del Cauca. Hay una zona ya conocida como Campo Alegre, donde fue abatido un supuesto integrante de un grupo delincuencial organizado que tiene esa zona del Valle.
9: La Policía Nacional en el departamento del Valle del Cauca, en zona rural del corregimiento de Santa Elena, municipio de Cerrito, mediante una información ciudadana, hace la verificación de un inmueble donde un actor delincuencial los confronta con arma de fuego tipo fusil. En esta confrontación, uno de nuestros uniformados resulta lesionado con graves heridas, siendo trasladado a centro hospitalario donde recibe atención quirúrgica y se encuentra estable.

0: el actor delincuencial es abatido. En el inmueble se captura a una femenina. Asimismo, se incautan elementos como dos fusiles, munición de diferentes calibres y elementos de intendencia como morrales de campaña y uniformes. De esta manera, esta persona está siendo puesta a disposición de la autoridad competente y se adelantan las demás investigaciones con el fin de definir a qué grupo delincuencial estaba vinculado este sujeto. Nuevamente reiteramos y agradecemos a la información de la ciudadanía que permite que esos actores delincuenciales no generen zozobra y terror en nuestros municipios.
1: A propósito del Cerrito, nuevo ataque sicarial en esta localidad. El hecho de violencia ocurrió en el barrio Coínser. Según la información preliminar, el atacante habría disparado en al menos dos ocasiones contra la víctima y luego huyó. El hombre lesionado fue auxiliado por personas de la zona y trasladado a un centro asistencial, en donde por lo menos hasta ayer estaba recibiendo atención médica. No han confirmado oficialmente la identidad de la víctima y sobre todo su estado. El grupo de carabineros y protección ambiental intervino un punto crítico de contaminación ambiental en Cartago, según el informe policial de las autoridades en Cartago. Fueron capturadas tres personas en flagrancia. Anuncian que en cumplimiento de esas estrategias institucionales orientadas a la protección del capital natural y el desarrollo de los indicadores contra la contaminación ambiental, la seccional de carabineros y protección ambiental adscritos al Departamento de Policía Valle adelantó un operativo de control en el norte del departamento. Los hechos en una zona conocida como Invasión Tierra del Olvido, en la franja protectora del Río de la Vieja en Cartago. Durante la intervención policial, las autoridades sorprendieron en flagrancia a tres personas. Estaban realizando disposición inadecuada de escombros y residuos sólidos derivados de actividades de construcción sobre la ladera del río La Vieja, presuntamente sin contar con los permisos exigidos por las autoridades, especialmente la ambiental y competente. Tres personas capturadas, un vehículo tipo volqueta fue inmovilizado, dos palas metálicas marca estándar con un cabo de madera. Bueno, ahí quedaron a disposición de las autoridades las personas capturadas y los elementos que fueron hallados en ese sitio. En Tuluá reportaron un nuevo hecho violento, un nuevo hecho sicarial. Una mujer resultó herida en Palo Bonito, carrera 23 con calle 22. En plena esquina se produjo esta acción. Un ajuste de cuentas por microtráfico es la principal hipótesis que manejan las autoridades en el asesinato de un hombre al que en Armenia le decían el diablo. Hablamos de Ángel José Grajales Guevara, de 40 años. Paradójico, ¿no? De nombre Ángel y le decían el diablo. Un ajuste de cuentas por microtráfico es la principal hipótesis. Ocurrió este fin de semana anterior en el barrio Los Álamos. Hay un caso también del

0: emisora Candela. Bendiciones para todos. Para todos y todos allí, que Dios me los bendiga por la colaboración que me han dado. Gracias, bendiciones para todos. Tienen un corazón muy grande, Dios me los bendiga.
1: Muy bien, agradecer igualmente toda esa campaña que hace don José Parra, el popular moradito, con todas estas personas que lo necesitan, que necesitan de la ayuda de aquellos que de pronto, pues de buen corazón, contribuyen para una familia más necesitada. 8:41, don Duber.
2: Nos vamos, señor, ya cerramos las noticias.
1: Cerramos las noticias. María, también cerramos toda la información, todos los chismecitos. Será mañana jueves, mañana sí está con nosotros María. Mañana en el jueves.
3: Será varón.
1: Será mujer. Hoy es miércoles de salsa y plancha, durante todo el día hasta las 10 de la noche. Así que un abrazo grandototote, María.
2: ¿Por qué el tema?
1: Porque yo no sé por qué era. ¿Quién sabe qué sorpresa nos traerá?
3: Ya la cerró hace rato. ¿Sí? No, yo lo estaba cantando por la plancha. Porque es miércoles de salsa y plancha. No, nada.
1: Ah, ya, bueno.
2: Está pidiendo el disco.
3: Pero si algo, me lo encargan. Bueno, me dan el favor los tíos.
1: Pensé que era que de pronto nos traía alguna sorpresa por ahí, algo.
3: ¿Vos te imaginabas? Aunque esa es la tendencia ahora. Tener hijos ya a los 45, no. Y eso, yo ya me pasé, yo ya tengo más.
1: Ah, ya. Bueno, un abrazo grandototote, María. Que disfrutes este miércoles caluroso.
3: ¡Un beso!
2: Me puede
3: un
2: adoptar.
3: ¡Beso!
1: Ah, oiga, María, que decía adoptas. Pero no adoptas a Duber.
3: Pero por favor, hágale. De oiga, una. Pues, ¿para cuándo llega? ¿Llega con la cigüeña o llega en flota?
2: Empecemos el papeleo, pues.
3: Listo, de una.
1: Hágale, oiga, pues esto me
3: un
1: huele.
3: Abracito para todos, ya saben, a los oyentes de la familia Candela, de todo el eje cafetero y de los que nos escuchan en este momento. Si quieren saber un poquito más de esta morenita, lo pueden hacer a través de Soy María E.E. en redes sociales, tanto Instagram como TikTok, Soy María E.E. Y eso sí, sigan las redes sociales de Candela, como arroba Candela Estéreo.
1: Bueno, un abrazo para ella, grandototote. Vamos a cerrar nuestra emisión de No Me Diga Más.
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1: Diciéndole, familia Candela, que juega el Deportivo Independiente Medellín, que juega Junior de Barranquilla. El primero será el cuadro, bueno, dos a la misma hora. Junior, Sporting Cristal, Copa Libertadores, 9 de la noche. Y por Copa Libertadores también, Independiente Medellín visita al Cusco Fútbol Club. Ayer jugó Millonarios. Empató el cuadro de los Millonarios en Copa Sudamericana. Empató el cuadro Albiazul en su participación de la Copa Sudamericana. Igualmente el cuadro de América de Cali, que empató a un gol. América de Cali, que se queda con los mismos 8 puntos del Macará. Tienen en este momento 8 puntos, pero el cuadro Macará tiene apenas 4 partidos jugados, juega hoy contra el Atlético Alianza Atlético. América ya tiene sus 5 compromisos desarrollados, 8 puntos, está apretadito este grupo. América se va a clasificar, esperemos a la última jornada que se clasifique, pues va a tener ahí la disputa contra el equipo que jugó la noche anterior contra el Tigre, que empató pues en su estadio. En el grupo C, el cuadro de los Millonarios, Millonarios que logró empatar 1-1 en su visita a Sao Paulo en Morumbí. Gracias a ese punto, pues mantuvo la diferencia en el liderato en una sola unidad, lo que deja abierta la posibilidad de clasificar de manera directa a la siguiente fase en este grupo. Millonarios, que está con 8 puntos, solo a 1 está Sao Paulo, que marcha primero, y hoy juega el O'Higgins, que tiene en ese momento 7 puntos, de ganar pues estaría llegando a 10. El cuadro Higgins, que juega contra el Boston River, y la fecha de la jornada 6 se jugará el martes 26 de mayo, cuando Millonarios enfrenta a los Higgins y Sao Paulo reciba al Boston River en este grupo, en el grupo donde las diferencias son pocas en cuestión pues de puntaje, ¿no? También el cuadro de Santa Fe, que la noche anterior le ganó 2-1 a Platense. El cuadro santafereño, que también mantiene pues allí una breve posibilidad del cuadro santafereño de también estar en la siguiente fase de la Copa Libertadores de América. El cuadro que estará enfrentando este 27 a Peñarol,

0: a Peñarol por la Copa Libertadores de América. Tiene en esos momentos 5 puntos, pero el segundo está solamente a 2 puntos, el cuadro santafereño. Que ganar su compromiso a Peñarol y que se le dé un resultado entre Corinthians y Platense, a pesar de que Corinthians pues juega hoy, tiene que perder el Peñarol, que se vaya solito Corinthians y que en la última jornada Santa Fe pueda sacar ese punto, esos 2 puntos, y clasificarse, porque las clasifican los dos, o en su defecto pues ir a la Copa Sudamericana. Así que éxitos para nuestros equipos, nuestros representantes en los torneos internacionales, familia Candela. 8:46, cerramos la información deportiva en No Me Diga Más.
1: No me diga más, caballero, no me diga más.
0: Bueno, por tiempo se nos quedan muchos oyentes sin poderlos escuchar. Por ahora llegamos entonces con saludo de cumple. ¿Quiénes están de cumpleaños el día de hoy? Harold, ¿quién está de cumpleaños? Muy buenos días, Harold.
2: Muy buenos días. Para saludar el día de hoy a Camilo desde la finca El Madero de la Victoria Valle, de parte de todos sus compañeros, que cumpla muchos años más.
0: Que los cumpla muy feliz, mi hermano, y de parte de todos los compañeros en la finca El Madero.
3: Vamos a decirle con amor.
0: Que los felicitamos, que los cumpla muy feliz, que los vuelva a cumplir. Martis, ¿quién está de cumpleaños, Martis?
4: Buenos días, para felicitar a mi nieto Emanuel en el Alto Santander de Combia, de parte de su abuela, de su abuela Marta, que lo ama mucho, que Dios lo bendiga, que tenga un feliz cumpleaños. Hijo, te amo, bendiciones.
0: Ahí de parte de la abuelita, que los cumpla muy feliz, doña Martis. ¿Quién está por acá de cumpleaños? Muy buenos días.
5: Muy buenos días.
0: Doña Orfa.
5: Para felicitar a William Estrada hoy en su cumpleaños, de parte de sus hijos y su esposa.
1: Bendición de papá.
0: Doña Rosaura, ¿quién está de cumpleaños hoy? Buenos días.
6: Hola, muy buenos días. Para un saludito de cumpleaños, para saludar a mi sobrina Natalia Salazar en Roldanillo, que está hoy de cumpleaños, de parte de la tía Rosaura, que la ama con todo el corazón. Dios la bendiga hoy, mañana y siempre.
0: Mil felicidades a todos los cumpleañeros el día de hoy.

0: Mil felicidades a todos los que cumplen años el día de hoy. Que pasen un día muy feliz al lado de sus familias, al lado de sus seres queridos.
1: Gracias a Dios, porque has cumplido un año más.
0: Vamos a entregar el bono de la rifa de Ramón Donduber. Entregamos el bono. Ah, Salomé llegó tarde, hombre, Salomé. Feliz cumpleaños a la profe Cecilia en el barrio Santa María. Bendiciones de parte de Salomé Castro, dice por acá. Un abrazo para ella, para la profe Cecilia en el barrio Santa María. Ahora sí, vamos a entregar el bono de la rifa de Ramón. Esto está rodando.
2: 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Por 20 mil pesitos se lo consigue con la rifa de Ramón. Aquí se lo entregamos por estar hoy en sintonía a los 95.1.
0: Y participar también.
2: Claro, dejarse picar de una abeja.
0: Dejarse picar de una abeja. Eso está ruede, que ruede, don Duve. Ruede, que ruede.
2: Páremelo ahí.
0: Ay, ay, ay, por acá me asustó.
3: Para hablar de las abejas, cuando yo estaba pequeñita, mi mamá me mandaba, yo lavaba la chocolatera donde se hacía chocolate en ese entonces y se me picaba una abeja. Ah. Y esa vaina de la presión no es gratis. Siempre cuando ya la toman a uno, le cobran a uno 1,000, 1,500 o 2,000. Son unas abejas.
0: Doña Luz Mary Flores García, la ganadora entonces de el bono de la rifa de Ramón. Ah, María Noelia, llegamos tarde hoy a la repartición de la torta. María Noelia, mañana entonces llamo el saludito ahí porque nos fuimos con el Candela Retro de este miércoles, don Duber. El Candela Retro en No Me Diga Más. Hoy, ¿con qué género musical? Mientras suena por acá la presentación.
2: Década del 80.
0: Década del 80, oiga pues, el Candela Retro.
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2: Esteban tiene 78 años.
0: 78.
2: 78 años tiene hoy en día Michael Barrat,

0: Él, profesionalmente o artísticamente conocido como Chakin Stevens, cantante, además compositor británico, fue un artista con mayores ventas de sencillos en el Reino Unido por allá en la década del 80. Stevens compartió ese logro junto a los Beatles en 1960, Elton John por allá en la década del 70. Y esta canción, Me Vuelves Loco. Sabes, cariño, cuando estás en mis brazos, puedo sentir tus encantamientos mágicos.
1: Oy, ¿cuáles
0: me
1: son?
0: Vuelves loco, me ay, vuelves loco. Y cuando estoy mirando esos grandes ojos azules, empiezo una ronda flotando en el paraíso, es lo que significa y lo que en apartes expresa esta canción con la que nos vamos hoy, nos volvimos locos. Picadura de abejas.
1: Oiga, ¿y usted por qué no va cantando mientras el señor va ahí? Usted va traduciendo. Hey.
0: No, ya me perdí.
1: Feliz día, familia. Candela, ya viene DJ para que lo acompañen con todos los éxitos de Salsa y Plancha en el miércoles. Salsa y Plancha en Candela.

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0: con toda esa euforia, con toda esa alegría, los 95.1.
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0: Somos Familia Candela. A esta hora en la 95.1 le damos la bienvenida a los oyentes, le damos la bienvenida a Lady, que por aquí está con nosotros, 316-470-4083. Los oyentes que a esta hora están conectados y que venden, que compran, que alquilan. Por aquí tenemos oyentes de nuestra estación de radio. Muy buenas tardes. No, buenas tardes no. No, es buenos días. Good morning, hello. Saludamos a los que venden, compran, alquilan hoy en este miércoles de Salsa y Plancha. Buenas tardes, cambio cabina Alwar por moto Biwis con solo tarjeta de propiedad. Llamar a este número, al 316-121-7704. 316-121-7704. Los oyentes de la familia Candela que están conectados, que están participando, que están disfrutando en este momento con el que te pone la nota, con DJ, todos los que llegan. Un abrazo, un saludo muy especial de parte de la 95.1 y también de parte de este pechito que los quiere demasiado. 316-470-4083, ya.
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0: Muchísimas gracias. Tú loco, loco, y yo tranquilo. Salsa y plancha en Candela. ¿A quién le gusta salsa y plancha? Que levante la mano. Ah, cuente.

Espectacular para ir con la familia, no solamente los niños, o sea, nosotros los grandes también tenemos derecho y oportunidad allí, porque eso la pasan con, no, con toda esa gente, eso es divertísimo, eso lo hacen reír a uno, eso es un show pero espectacular. Vea, yo hacía mucho tiempo no iba al circo, pero yo fui al circo de las guerreras K-pop y eso la pasé, pero una machera, muy bacán, un show que no se pueden perder. Bueno, por aquí tenemos más oyentes de la familia Candela. Clasificado, dice así. Tenemos en Candela la cédula de Valentina Zapata Arroyave. ¿Sí o no? Carlos Rincón perdió documentos ayer, que escuchó que alguien los tenía, pero no alcanzó a tomar el teléfono. Si alguien tiene los documentos de Carlos Rincón, que por favor se comunique al 311-367-2755. Repito, 311-367-2755. Muchos oyentes de la familia Candela. Buenos días, feliz y bendecido. Yo vendo 8 insulinas. ¿Qué? Insulinas a piedra. A piedra, así se llamará. A piedra, y dice 8 insulinas a piedra. Si no es así, entonces me disculpan la ignorancia, porque yo no sé si es a piedra o a piedra, no sé. Pero se venden 8 insulinas con vencimiento a un año. Informes al celular 310-387-9067. 310-387-9067. Oyentes de la familia Candela, siguen llegando más oyentes. Vendiendo, comprando, alquilando. Ah, eso es una belleza. Dice por acá. Aquí. ¿Qué dice por acá? Moto, vendo. ¿Vende qué? Vende miel, tiene miel por acá, que está vendiendo una miel, pero no deja teléfono ni nada. No, Daniel, ponga, en serio, hermano, ¿cómo no va a dar teléfono? Y entonces, ¿dónde va a vender la miel? Le cagao este. Bueno, oyentes de la familia Candela, aquí seguimos, avanzamos. Música sabrosa, música deliciosa. Esto lo hace Basil. Este es mi segundo intento, dice Basil en Candela. 9:28. 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

0: Seguimos a esta hora de música. Música con sabor a salsa y plancha. Saludo para Helen Osorio, que nos pidió el link de Candela. Los que quieren el link, los que necesitan el link de Candela 95.1 para escucharnos a través de internet o para mandarle a sus familiares, a sus amigos en otros países, pues nos cuentan, nos avisan. Ay, DJ, yo quiero el link. Yo le mando el link con mucho cariño, con mucho gusto. ¿Sí o no? Entonces, saludo para Helen Osorio. No sabemos en qué parte del país o del mundo está. Nos pidió el link, ahí se lo enviamos. Con mucho gusto para que escuche Candela 95.1. En la abundancia de la cuarta, ¿qué? La abundancia de la cuarta. Muy buenos días, un saludo para todos. Feliz día. Feliz día. 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La casa es esquinera, uy, está chévere, oiga. 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Paola quiere. ¿Qué quiere, Paola? ¿Qué quiere, mamita? Cuéntenme. Ah, boletas. Pues esté pendiente que ahorita vamos a regalar boletas, vamos a hacer concurso. Pilas.
1: Ay, DJ, muy buenos días.
0: ¿Cómo le va,
1: Yolanda? Yo quiero el link de Candela, porfa.
0: Ah, ya, el link de Candela. Yo pensé que era que quería boleta. El link de Candela ya se lo envío, vea. Ahí está para que lo escuche. ¿Quién más quiere el link de Candela? Sino que me las canten. Ay, DJ, yo quiero el link para escuchar Candela desde cualquier parte o mandárselas a los amigos, a los familiares. Dice por acá. Hola, buenos días. Una pregunta. ¿Sabe el número qué? No sé. Están preguntando por un número, o si no, con mucho gusto. Si lo tuviera, créame que con mucho gusto. Dice por acá, soy Santiago Vargas. Santi, ¿qué más, mijo?
2: Buenos días, familia Candela.
0: ¿Cómo vamos,
2: acá,
0: Santiago?
2: Reportando emisoras de Blue Fashion Cartago. Quiero participar por los boletos del Circo de las Guerreras del K-Pop.
0: Pendiente.
2: Porque yo escucho Candela porque me pone todo bien bueno.
0: Bueno, Candela es, para que lo tengan en cuenta, oyentes de la familia Candela, sí, Candela solo éxitos, ese es nuestro eslogan para que lo tengan en cuenta, oyentes de la familia Candela, Candela solo éxitos, ¿vale? Para que no se le olvide, para que lo tengan muy presente, Candela solo éxitos, así suena. Oye, y lo que viene a continuación. Huepucha tema. Lo hace la Puerto Rican Power y se llama Noche de Boda.

0: O sea que fueron, se escabulleron prácticamente.
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0: Ahí la gente se quedó entretenida con la fiesta.
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0: ¿Cómo?
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0: ¿Quieren saber más de esa canción? Si de pronto no le han puesto cuidado, pues en la próxima hora la van a escuchar. Me voy a una pausa y ya regresamos.
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0: Se levantó temprano la pelada y le dijo al man, no, mire, lo que pasa es que yo quiero salchicha con huevo. Le pidió el amanecer. Entonces el man, ahí mismo de una. Dijo, señorita, para lo que no hay pereza. Como llegó, hizo ahí para la nevera con una salchicha. Unos huevos. Y se los llevó a la cama. Para que ella los comiera y ya se comió salchicha con huevo. Y ella quedó satisfecha. Y él atendió bien porque, ay, que yo quiero salchicha con huevo. Y me fue a la nevera, le trajo salchicha con huevo y ella quedó muy contenta y muy satisfecha. Una. Bueno, más oyentes de la familia Candela, que a esta hora están sintonizados 100% con la 95.1 Candela 316-470-4083. ¿Quiénes están por aquí? Fernando Solís dice, buenos días, para saludar a mi esposa Elizabeth Maya en Cartago, que está de cumpleaños de parte de su esposo. Felicitaciones, que los cumpla feliz. Hermano, de usted depende que este día sea maravilloso e inolvidable para esa mujer que ama, que quiere tanto. Consiéntala, apapáchala. Felicitaciones a su esposo. Pilas pues, hermano. Yo veré, compadre.
1: Hola, familia Candela.
0: Nechi, ¿qué más?
1: Quizás sí tiene boletas para ver el circo de las
0: guerreras. Claro.
1: K-pop. Muchas gracias, yo hago parte de la
0: familia. Sí, claro, tenemos. Tenemos boletas para las guerreras K-pop. Póngale cuidado, pues. Escuchen bien. Póngale cuidado. Espera un momentico. Espere. Ay, hombre, me perdí. Es que les tengo un concurso, ¿sí o no? Les tengo un concurso chévere. Chévere el concurso, es muy bacano. Un concurso para los oyentes de la familia Candela, para que lo tengan pendiente y presente. Bueno, dice así, oyentes de nuestra estación de radio. Esta canción está al revés, pero ustedes, chicos y chicas de la familia Candela, me la van a enderezar. Enderécemela. Uy, está fácil. El que me la enderece o la me la enderece, le regalo boleta doble para ir al gran circo de las guerreras K-pop. Función lunes a viernes, 6 p.m. y 8 p.m. Entonces está pero de película. No se la vayan a perder por nada del mundo. Ya saben cuál es la canción, el mensaje de voz. El que me diga el nombre de la canción se va. Se va para el circo de las guerreras K-pop. ¿Ya escucharon la canción? Le voy a colocar otro pedacito. Es que, ay, J, usted coloca un pedacito que mire que yo se lo quiero enderezar. Y usted no deja que yo lo enderece. Vamos a ver qué dicen por acá.
2: Buenos días, familia Candela. Es de Maelo Ruiz. Juégate la cuarta.
0: ¿De qué?
2: Buenos días, familia Candela. Es de Maelo Ruiz. Juégate la cuarta.
0: Juégate. ¿Qué? ¿A la muerte? ¿Qué? ¿Qué es lo que dice ella? Ella dice, juégate a la muerte. Más oyentes de la familia Candela que se conectan con nosotros y que participan. Te quiero contar que... Ese no es. Bueno, otra vez, a ver, más oyentes de la familia Candela que me digan cuál, cómo se llama esa canción.
1: Buenos días, Candela.
0: ¿Cómo estás?
1: Jota.
0: ¿Cómo vas?
1: De Maelo Ruiz, pégate a la suerte.
0: Pégate a la suerte.
1: Dice, bueno. Es de Maelo Ruiz, juégate a la suerte.
0: Juégate a la suerte. ¡Bravo! ¡Felicitaciones! Regálame tu nombre, Tú.
1: Es de Maelo Ruiz, juégate a la suerte.
0: Bueno, juégate a la suerte. Oyentes de la familia Candela, lo dijo muy bien. Ella dijo,
3: hola, Inbox. Para ir al circo de las. Para llevar a mi niña. Yo hago parte de la familia.
0: Ah, no, ella no. Bueno, la ganadora me hace el favor La que dijo así.
1: Es de Maelo Ruiz, Juégate a la Suerte.
0: Juégate a la Suerte. Oyentes de la familia Candela, felicitaciones, vea. Esa es. Esa fue. Felicitaciones, boleta doble. Pero me manda nombre, mándeme el nombre completo, pues. Dame el favor. No la veo, no me ha mandado nada. Mensaje de texto. Neji, no me ha mandado nada. Neji, no me va a mandar el nombre. Neji, ¿por qué no me manda el nombre, mamita? Pulicagada, oye.

Juégate a la suerte conmigo. Oiga, pero Neji no me ha mandado la información. Neji, por favor, mándame la información, hágame ese favor. Ay, Neji, por Dios, ahí me esperando a Neji. Ya, por fin, ay, Dios mío, gracias, Neji. Y que era que no quería boleta, Neji.

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1: Tarde o temprano se quema.
2: Neji y a todos los oyentes de la familia Candela, siempre que vengan por un premio tienen que venir en horario de oficina, siempre, siempre. ¿Horario de oficina cuál es? De 8 a 12 y de 2 a 6. Hay gente que viene aquí a la 1, a las 12 y media. No, siempre tienen que venir por los premios de 8 a 12 del mediodía, ¿sí o no? Y de 2 a 6 de la tarde, porque si ustedes vienen en esos horarios que no son, van a perder la avenida. ¿Por qué? Porque nosotros no estamos 100% disponibles, ¿sí? De pronto para abrir la puerta, porque estamos en programa, pero cuando ustedes vienen en horario de oficina, hay una persona que está atenta y pendiente para atenderle como usted se lo merece. Entonces, siempre de 8 a 12 y de 2 a 6. Neji, espero que hayas escuchado el mensaje y para que lo tengas en cuenta a qué horas puedes venir, ¿vale? Siempre. Siempre que ustedes ganen algo y los sábados y domingos no va al horario de oficina, ¿vale? O sea que los sábados y domingos no se reclama. Bueno, oyentes de la familia Candela, por aquí, ¿quién tenemos?
3: Hola, familia Candela, muy buenos
2: Valentina,
3: días. Para
2: ¿cómo estás?
3: Un clasificado.
2: Cuéntamelo todo.
3: Se vende Gixxer 250, modelo 2020, única dueña. Informes al 315-449-4413, okay, o al 316-406-0257. Muchas gracias.
2: No, es con mucho gusto. Gloria, ¿qué dices por acá?
4: Familia Candela, para un saludo de cumpleaños.
2: Cuéntamelo, Gloria.
4: Acá en Cartago, para mi amiga Doris Marín. Que Dios la bendiga, que cumpla muchos años más y mil bendiciones hoy. Amén. Siempre. Igualmente para mi sobrina Yasmin Elena Ávila, que está cumpliendo años, que vive en la finca cerca del peaje, en Cerritos. Que Dios te bendiga, sobrina, hoy siempre.
2: Amén.
4: Bueno, bendiciones, las amo.
2: Ah, bueno. Con mucho gusto. Recuerden, oyentes de la familia Candela y Gloria, por favor, también. Cortico, manden los mensajes corticos, entre más cortico mejor, porque pues lógicamente ustedes saben que es rapidito porque hay muchos oyentes. Entonces con 20 segunditos. Ay, miren, no, es con 15. Ay, que mire que yo quiero saludar a mi mamá que está de cumpleaños, que se llama Paola, para ella, de parte de toda su familia, de parte mía, que la quiero mucho, mamá, felicitaciones y que cumplas un muy feliz cumpleaños. ¿Cuánto me demoré? Un poquito, vale. Se necesita planchero, disponibilidad inmediata, horarios de lunes a jueves 3:30 p.m. a 10:30 p.m., viernes y sábado 3:30 p.m. a 11 p.m., domingos 4, bueno, ahí les dan información, al 315-496-0511, se necesita planchero, me imagino compañerita Silvana, que es en la ciudad de Cartago. A el 315, apunten pues ahí, para los que quieren, necesitan trabajo como plancheros, 315-496-0511, repito, 315-496-0511, ahí está. Y después no digan que no te avisamos, dice por acá más oyentes.
5: Candela, lo que pasa es que tengo un carrito de perros y hamburguesas en un perfecto estado.
2: Sí.
5: El número de información es
2: 340-429-9526. Sí.
5: Aquí en Cartago, muchas gracias.
2: No, con mucho
5: Candela.
2: Gusto. Parito, es con mucho gusto, hermano. A la venda su carrito.
6: Buenos días, Candela. Hágame un favor. ¿Te puede dar el numerito de la moto que acabaron de ofrecer?
2: De la moto.
6: No escuche el numerito, porfa. Gracias.
2: Mauricio, espera un momento. Yo busco a ver si la encuentro. Mauricio, hermano, que no me pierda usted. Mauricio, ahí, y ella era una chica, es Valentina. Valentina, vea, Valentina, usted puede comunicar con Valentina a este número telefónico. Mauricio, espera, yo lo. Ahora me perdió, fue Mauricio. No, Mauricio, no me pierda, hermano. Ahí dice, ya lo encontré, Mauricio. Ahí está, usted se puede comunicar ahí con mucho cariño, con mucho gusto. Dice por aquí. ¿Qué es lo que dice ahí? Que sé qué es lo que está diciendo, Sandra. Mauricio, no me le puedes marcar al WhatsApp. No me le puedes marcar al WhatsApp porque ahí no te van a contestar, Mauricio. Ahí te mandé el numerito, ¿vale? Con mucho gusto. Listo, dice por acá Sandra. ¿Qué es lo que dice Sandra? Sandra, ahí sí no le entendí, Sandra. Escuchando de Argentina, saludo a Marcila que está escuchando. Gracias, Marcila.

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1: 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Ya tenemos las 10:49.
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0: Hola, mi nombre para reportar esta tarjeta de propiedad. El que le interese, el que esté interesado, este número. Por favor, comunicarse a este número.
1: 314-730-9812. 314-730-9812, pero él no dijo nada, simplemente dijo este número. Pero un momentico, yo digo, ¿cuál es? ¿A nombre de qué? No, pero no dice nada, maldito, por Dios. Raya, dice sí. Dice así. José Fabio Torres Restrepo. José Fabio se extravió una tarjeta de propiedad de un... Ah, no, es una licencia de tránsito. Es una licencia de tránsito. ¿Cómo es el cuento? De una Yamaha. De una Yamaha. Ahí está, vea. Ahí voy a repetir el nombre. José Fabio Torres Restrepo. José, mijo, vea. En el 314-730-9812 le encontraron ese documento. 314-730-9812. Pilas, pues. ¿Y qué? Se llama esa canción. Así de sencillo. ¿Y qué?
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0: Mire, esa canción uno diría, claro que también se puede aplicar, ¿no? Pero principalmente, él se la dedicó al, digamos que al novio o al marido de la hija, que se lo ha robado todo, que mire, claro. O sea, el tipo llegó, la enamoró y prácticamente ya se fue de la casa y todo. Entonces él en esa canción expresa todo ese sentimiento de tristeza, porque le fue, porque la llevó, que cómo es él, que tiene plata para gastarle. Bueno, él quiere preguntar de todo y es por eso, y esa es la historia. Más oyentes de la familia Candela. Muchos oyentes me dicen, ay, DJ, yo quiero boleta para el circo. Claro que sí, pero tienen que estar pendientes, así como Camila me dice, ay, DJ, yo quiero boleta para el circo. Claro que sí, tienes que estar pendiente porque voy a regalar más boletas. Hola, ¿qué dicen?
1: Hola, DJ.
0: Que te pone la nota, ya tú sabes, Ley.
1: Para la muchacha que está buscando trabajo,
0: sí,
1: que vaya con la hoja de vida en Sabor y Brasas en el Parque Lineal.
0: Sí.
1: Están necesitando personal femenino.
0: ¿Listo?
1: Que estén bien.
0: Ah, no, usted también, que esté muy bien, Lady. No, muchísimas gracias, además.

0: María. Lady, usted es muy amable, ¿eh? María Lady. Ah, Lady tan amable. Yo le pague, Lady. Hola, familia Candela. Hola, familia Candela. Vendo lote en el barrio Santa Teresa de la Victoria Valle, 220 metros. Información en el 316-489-8957. 316-489-8957. Familia Candela. ¿Qué dice Marcos por acá?
1: ¿Qué tal, amigos de Candela? Como siempre, Marcos reportando sintonías de la ciudad de Manizales. Le quiero saludar a Ángela María Gómez Arboleda, ahí en Cartago, en el mes de su cumpleaños. Yo también formo parte de la familia Candela.
0: Listo, Marquitos mío, con mucho gusto, mucho cariño, compadre. Marco, a lo bien, Marcos, usted tiene voz de locutor. ¿Usted alguna vez ha sido locutor en su vida? ¿O embajada? Más oyentes de la familia Candela, buenos días, clasificado. Ah, no, este ya lo pasé. Ya, este ya lo pasé, más oyentes. Jaime, compadrito, ¿cómo vamos?
2: Buenos días, familia Candela.
0: Jaimito, compadre.
2: TJ, una pregunta.
0: Hágame dos.
2: ¿A cómo son las entradas para el circo de las guerreras K-Cop? Pero el valor.
0: Ya, déjeme, ya le averiguo esa vuelta y se la doy con mucho cariño, con mucho gusto, hermano. Ah, no, sí, eso sí es verdad. Y lo no me preocupe. Familia Candela, se vende lavadora súper económica, el 314, oyentes de la familia Candela, para que lo tengan en cuenta, a el 314-872-1674, 314-872-1674, en la ciudad de Cartago. Ahí está, se vende lavadora súper económica. Está baratísima esa lavadora, es un gangazo prácticamente. Llega Marc Anthony en Candela. Llega hacia mí, salsa y plancha. Chote, Michael. Súbale.

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0: Estamos al aire, qué pena. Que me disculpan, oyentes de la familia Candela. Es que yo me emociono con toda esta música. Uno se enamora de cada canción y quiere cantarla. Pulmón herido. Más oyentes, ya me voy con música a domicilio. Preparen sus canciones a través del 316-470-4083. Quiero también oyentes que se comuniquen y nunca, o que no se han comunicado y nunca han programado música en mensaje de voz. Hoy piden una salsa y una plancha. Salsa y plancha, recuerden que la plancha es de los 60, 70, 80, 90 también, ¿sí o no? Pero que sea salsa y plancha, no, ni vallenato, ni merengue, ni reggaetón, no. Hoy sola y exclusivamente van a programar salsa y plancha en Candela, ¿vale? Para que lo tengan en cuenta.
1: Ah, pero TJ, también se me olvidaba, obviamente, los niños van acompañados con un adulto responsable, el papá, la mamá, bueno, ya ahí usted ya confirma todo eso.
0: Espere, ¿qué es lo que me está diciendo Jaime? Que no le entiendo. Jaime, ya miro qué es lo que se me está diciendo, porque es que no le entiendo. No le entiendo a don Jaime, ¿qué será lo que dice don Jaime? A ver, los oyentes de la familia Candela, 316-470-4083. Ahí estamos. No sé qué es lo que me dice Jaime Osorio. Que me dice que invitar. Bueno, no sé. Bueno, dice por acá más oyentes de la familia Candela.
2: Mira que me dicen que pagaron clasificado, que en el parque lineal están necesitando. ¿Qué punto le queda fácil regalarme el numerito? Yo sé que es un poco complicado, pues le agradezco.
0: No, compadrito, lo único que dijeron aquí en el parque lineal es que hay un asadero del parque lineal que necesitan empleados. Un oyente, pero no dijo número, no dijo nada, que eran el parque lineal. Eso fue lo que dijo, compadrito. No dijeron número ni nada. Entonces, péguese la pasadita, un asadero, dicen que es un asadero del Parque Lineal en la ciudad de Cartago. Bueno, van a comenzar a programar mensaje de voz, 316-470-4083. Pilas pues, porque nos vamos con salsa y plancha y salsa en Candela 95.1. Pausita comercial y ya regresamos, no se muevan.
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0: 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Ya se vive el ambiente electoral en Colombia. 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Mientras las campañas avanzan en la postulación de testigos electorales, el plazo para acreditar a quienes custodiarán más de 120 mil mesas de votación dentro del país, que vence el 24 de mayo a las 11:59 p.m., además la inscripción de testigos en el exterior y la acreditación de auditores y observadores electorales a nivel nacional fue ampliada hasta el miércoles 20 de mayo a las 5 p.m. hora colombiana. Entre tanto, el Consejo Nacional Electoral actuará como árbitro del proceso democrático. Colombia vive esta jornada con expectativa y unidad, reafirmando el compromiso con unas elecciones 2026 basadas en la legitimidad, la transparencia y la participación ciudadana.
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0: música sabrosa, deliciosa en la 95.1. Iniciamos a esta hora nuestro espacio de música a domicilio, que hoy pues cambia un poquito, porque hoy le damos la oportunidad a los oyentes de la familia Candela que programen dos canciones. No es una canción, los oyentes que han pedido una sola canción, no. Tienen que pedir una salsa y una balada. Una salsa y una balada. Hay gente que está pidiendo una sola canción, no. Y el mensaje de voz, no el mensaje de texto, ¿vale? Vea, así como lo hacen los oyentes que a esta hora están almorzando, que a esta hora están disfrutando desde su sitio de trabajo. Si usted quiere pedir canciones y nunca lo ha hecho en Candela, lo va a hacer el día de hoy a través del 316-470-4083.
1: ¿Cuál es?
0: 316-470-4083. Le damos la bienvenida a los oyentes. Dos
2: Hola,
0: canciones.
2: Familia Candela, reportando sintonía desde la Virginia.
0: ¿Cómo vas?
2: Hoy jueves, Aleja, de plancha y salsa, sí, debe sonar. Hay otra en tu lugar de Vicky y apuesta por mí de Richie Valdés.
0: Se le tiene.
2: Yo también hago parte de la familia

0: candela.
1: ¿Qué le tiene?
2: Hola, DJ, buenas tardes.
1: ¿Cómo vas?
2: Hoy miércoles de salsa y plancha.
1: Sí, eso.
2: Debe de sonar.
1: ¿Qué?
2: De salsa, siempre alegre.
1: Eso.
2: Y de plancha.
1: Ok.
2: Por favor, me siento sola de tormenta.
1: ¿Por qué se siente tan sola?
2: Muchísimas gracias. Reportando sintonía desde Toro, Dorito Ochoa.
1: Dora, ¿por qué se siente tan sola? ¿Qué le pasó? ¿Qué le pasó ahora que está tan sola? Comencemos con eso.

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1: Familia Candela, seguimos a esta hora con la 95.1, con nuestros oyentes, con la programación, con los fanáticos de nuestra radio que están interactuando a esta hora, comiendo frijolitos, lentejitas, carne molida, sopa de arroz. Ahí mandaron un sancocho, de más bueno de sancocho con un aguacate y un banano. Como es de bueno el sancocho con aguacate y banano. Ah, eso es una elegancia prácticamente. Eso es una delicia absoluta. Todo el eje cafetero a esta hora disfrutando de música a domicilio, salsa y plancha.
2: Hola, mi Candela, la mejor. Me gustaría escuchar en domicilio.
1: ¿Cuál?
2: Amor y control y quiero morir cansado de Manuel.
1: ¿Quiere morir
2: Gracias,
1: cansado?
2: Gracias,
1: mi amor. No, el man no quiere morir, el man quiere dormir cansado. Si esa es otra versión, hermano, me dice. Quiere dormir cansado. Listo, listo. Más oyentes de la familia Candela. Hola, Esperanza. Esperanza Gómez. Uy, Esperanza Gómez.
3: Sí, me volvieron a hablar de ella, de Gilberto Santa Rosa.
1: ¿Qué le dijeron más o menos?
3: Y el cigarrillo de Ana Gabriel.
1: Listo.
3: Muchas gracias. Para que servirte. Pasen buena tarde.
1: ¿Qué usted qué está haciendo por ahí, Esperanza Gómez? Por Dios, ¿qué es eso? Ah, Esperanza. Ay, vea pues, Esperanza. O sea, que están haciendo Esperanza por allá. Está toda agitada, como toda cansada. Esperanza, ¿usted qué está haciendo para culi cagada? Diga, a ver. ¿Ah? Ay, qué pucha. Bueno, yo no sé. ¿Qué está haciendo Esperanza por allá? De lo que esté haciendo, mamita, escuchando Candela 95.1, la va a seguir pasando bueno. La va a seguir pasando bueno con Candela. A esta Esperanza, disfrutando de la buena música de Candela. Ahí está. No, pero vámonos hacia el revés, hacia el revés, hacia el revés. ¿Qué era lo que está haciendo Esperanza por allá, culi cagado? ¿Qué está haciendo?
3: Bueno. Estoy haciendo ejercicios.
1: ¿Está haciendo por eso? ¿Está haciendo ejercicio? Ay, mía.
3: Estoy haciendo ejercicios.
1: ¿Te nota?

0: música de Candela sigue sonando en los 95.1 316 470 4083. A ver quién está.
1: Hola, buenas tardes, familia Candela, reportando sintonía desde acá de Chile. Hoy miércoles de salsa y plancha debe sonar 10 lágrimas de los hermanos Ledrón. Y hagamos un trato de Amanda Miguel. Hagamos y lograr enviarle un saludo muy especial a toda mi familia en Cartago.
0: Sí.
1: Y a todo el parche de la panadería Tamán. Dios me lo bendiga a todos. Yo también hago parte de la familia Candela.
0: Listo, mujer, con mucho gusto. A María, para servirte. Todos los oyentes conectados, 316-470-4083. A ver, ¿qué dice por acá?
2: Hola, DJ, hablan de reportando sintonía para hoy miércoles, debe sonar La Rubia del Cabaret y Pretenciosa. Yo también hago parte de la familia Candela.
0: La Rubia del Cabaret y Pretenciosa. Pretenciosa, listo. La Rubia del Cabaret, qué lindo fue. ¡Qué lindo fue! Así dice la canción, más o menos, ¿sí o no? Así dice prácticamente. Bueno, La Rubia del Cabaret, arranquemos con esa.

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4: 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Ya tenemos las 12:55 minutos.
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0: ¡Qué canciones! ¡Qué éxitos! Que los oyentes de la familia Candela saben de programación, de música.
2: Buenas tardes, familia Candela. Por favor, para pedir el domicilio, A Fuego Lento y Electricidad de Lucero. Yo también hago parte de la familia Candela, de Anserma Caldas.
0: Es de Anserma Caldas, eso. La gente de Anserma Caldas, 24-7, ¿oye? Qué bacano. La gente de Anserma también, Anserma Nuevo, Anserma Caldas, Anserma Nuevo. Ahí están 100% sintonizados con Candela 95.1.

0: pasándola de lo lindo. De lo lindo es que lo pasa la familia Candela. Eso me encanta, me agrada, nos fascina y nos motiva demasiado, pues, estar ahí conectándoles con los mejores éxitos. Saludo para Marta. Marta, que siempre nos escucha desde Anserma Nuevo en Café Santander. Marta siempre está conectada. Ahí en el parque principal de Anserma está Marta desde el Café Santander escuchándonos como siempre. Saludo para ella y gracias por hacer parte de la familia Candela.
1: Buenas tardes, familia Candela. Hoy miércoles de salsa y plancha debe sonar La Rueda de Frankie Ruiz y Mi Peor Fracaso de Leo Dan. Muchas gracias. Yo también hago parte de la familia Candela.
0: De una, de una.

0: Mi familia Candela, seguimos a esta hora programándole lo mejor de la música. Bueno, hay algunos oyentes que están haciendo la tarea mal y están pidiendo solamente una canción. Oyentes de la familia Candela, son dos.
1: Candela, muy buenas tardes. Así para como escuchar la salsa, sin mentiras y balada, Dios bendiga nuestro amor. Dios. Soy una fiel oyente de la Unión Valle. Eso. Muchas gracias.
0: Dios bendiga nuestro amor, de Marisela, ¿sí o no? Listo. Vamos a ver quién más me hace bien la tarea. Una salsa y una plancha. Hay veces que me están pidiendo como por ahí una salsita solamente y una baladita. No, tienen que ser dos para despacharnos de una vez. 316-470-4083. Vamos a ver. Dice así.
2: Buenas tardes, familia Candela.
0: ¡Barito!
2: Hoy miércoles de plancha y salsa debe sonar Lo pasado, pasado de José José. Y ella, de Hansel y Raúl. Yo también hago parte de la familia Candela.

Familia Candela, ya vamos cerrando, ya vamos terminando, culminando nuestro espacio en la 95.1. Yo les quiero agradecer, como siempre, porque están pendientes, porque están atentos de nuestra sintonía. Los invito, ya viene Walter Fox a acompañarles a todos ustedes. De J a las 5 de la tarde regresará con toda la familia más grande del territorio nacional a brindarle más sabor, más alegría, más diversión. Cierro con Manolo Otero. ¡Candela!

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4: 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Oyentes de la gran familia Candela que están sintonizados y que están disfrutando de la buena música. Ya se vive el ambiente electoral en Colombia. El país se prepara para las elecciones más tecnificadas de su historia, mientras las campañas avanzan en la postulación de testigos electorales. El plazo para acreditar a quienes custodian más de 120 mil mesas de votación dentro del país vence el 24 de mayo a las 11:59 p.m. Además, la inscripción de testigos en el exterior y en la acreditación de auditores y observadores electorales a nivel nacional fue ampliada hasta el miércoles 20 de mayo a las 5 p.m. hora colombiana. Entre tanto, el Consejo Nacional Electoral actuará como árbitro del proceso democrático. Colombia vive esta jornada con expectativa y unidad, reafirmando el compromiso con unas elecciones 2026 basadas en la legitimidad, la transparencia y la participación ciudadana.

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1: 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Tarde deliciosa para seguir compartiendo con todos los oyentes de la familia más bonita del mundo. Saludos cordiales, saludos especiales. Buenas tardes. Oiga, qué sola, ¿eh? Qué calor estamos viviendo últimamente. Y es que ya se viene, ya se avecina, ya está llegando el fenómeno del Niño, ¿ah? El fenómeno del Niño, que es, pues, obviamente una oleada de calor increíble, lo cual, pues, obviamente debemos, por eso debemos ahorrar agua, debemos tener en la nevera agüita también para estarnos hidratando constantemente, no desperdiciar el agua, porque es que en estas oleadas de calor es cuando más se necesita el agua y hay personas que desperdician mucho. Cuando usted se esté cepillando, pues simplemente cierre la llave y ya. Mientras tanto, mientras está cepillando, cierra la llave y no deja gotear el agua. Y así ahorramos el agüita, la cuidamos porque es el líquido vital de todos los seres humanos. Se puede ir la luz, el internet, el gas, pero se va el agua. Ay, ay, ay. Ay, Dios mío, ahí sí, mejor dicho, como dicen por ahí,
2: cagados y con el agua lejos.
1: 2:10 p.m, familia Candela, saluditos muy cordiales a quienes están camellando, a quienes están paseando, están viajando en este momento, nos llevan ahí en su radio, en el radio de su vehículo, del bus, del colectivo, de la tractomula también, de los tractocamiones, de los tractores, de los vehículos particulares. Ahí nos llevan siempre en su radio y eso me encanta. Saber que estamos siempre conexión total, conexión directa con la radio de los éxitos. Walter Fox, con mucho gusto, nos acompaña con todo el mayor amor, gusto y agrado del mundo mundial. Bienvenidos entonces, ustedes me pueden reportar sintonía ya a partir de este momento en el 316-470-4083. Y los quiero saludar. Quiero saber quiénes están por ahí porque los quiero saludar a cada uno de ustedes. Mientras tanto, en estos miércoles de salsa y plancha, vamos a disfrutar de buena musiquita. Salsa, plancha, momento de plancha, Joan Sebastián, traficando bebé. Ah, no, traficante de besos. Yo iba a decir traficando besos. Traficante de besos. Yo soy traficante de besos. ¿Qué quiere que le robe un beso?

0: Mauro Castillo. Ahora, mijo, ahora que es Mauro Castillo. Te equivocas, te equivocas.
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0: Música perfecta, salsita deliciosa y esas baladitas bacanas y esas canciones de plancha increíbles que no se olvidan nunca. En realidad, siempre mantienen en la mente y en el corazón. Y como siempre, todos los miércoles recordamos aquellas épocas. Recordamos esos momentos cuando dedicamos ciertas canciones, cuando le cantábamos ahí a grito herido a esas personas, a esa pareja, a ese prospecto de pareja que teníamos en mente, ¿sí o no? 2:27, familia Candela, saluditos a Valentina. Hola, Valentina, ¿qué más? Valentina Rojas está también con nosotros a esta hora de la tarde. La Mona. ¿Está el viejo Diego? ¿Qué más? ¿Cómo vamos? ¿Bien o no?
2: Está haciendo mucho calor, está haciendo mucho calor.
0: Bastante, sí, viejo, bastante. Está oliendo machete el hombre, muy bien. Saluditos a la gente del campo que nos acompañan siempre. Ahí en su radio, en la cintura. Mientras hacen sus labores del campo, nos llevan ahí en su cintura, nos llevan ahí en su... Hay algunos que cuelgan el radio como si fuera una cadena, ¿sí o no? Se colocan como una especie de cabuya o algo.

0: ¿sí? Y se cuelgan el radio ahí como en el pecho. Ahí nos llevan, en su pechito, en su corazón. María desde Collarejo, saluditos. Saludos desde Empresas Municipales. Saludos a la gente que nos acompaña ahí en Empresas Municipales de Cartago. Saludos. Mafalda, ¿qué hubo, Mafalda? ¿Qué más? ¿Bien o no?
1: Hola, familia Candela. Soy Mafalda reportando sintonía.
0: Eso sí, muy bien. Por acá está Wilmar Oyola también. Saluditos. Se levanta la manito inmediatamente. Lady desde Apía. Saludos a Lady Apía. Ese nombre me hace recordar de una burrita que teníamos en la finca, que le llamábamos La Pía. Ella era La Pía. Era una burrita que falleció ya de lo vieja, pero sí la disfrutamos esa burrita. Saludos a Gerald desde Alicante, España. Venga, a la gente en España también, qué bonito. Allá en Barcelona, allá en Italia también, en Francia. Saluditos a esta boda. Saludos a la familia Cano Gómez, allá en España también. El abrazo rompecosillas desde la distancia. Para saludar a Lorena Mesa, Hernando, Dulce María y Arturito en La María Valle. Trabajando en Casa Verde. Muy bien, felicitaciones, gracias por la sintonía. Oigan esta canción, ¿eh? Nos la entrega Carlos Mata. Que por qué te quiero se llama esta canción. Son las 2 de la tarde, 30 en Colombia.

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1: Vamos, vamos en esta tarde sensacional.
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1: Solo con Candela 95.1. Tarde de miércoles. Una semana deliciosa estamos viviendo con ustedes. La compañía perfecta de Candela siempre en su vida diaria. En su casa, en su carro, en su oficina, en su horario de trabajo. Siempre los acompañamos. Siempre estamos con ustedes. Y eso es cosa que nos encanta hacer todos los días. Voy a entregar boletas dobles para el Circo de las Guerreras K-Pop. Para funciones lunes a viernes, 6 u 8 de la noche. ¿Listo? Así que preparado de una vez, oyentes de la familia Candela, si ustedes están ahí activados, levanten la manito de una vez por todas. Levanten la manito de una vez. Eso sí, empiezan a levantar la manito de una vez. Eso. Muy bien, muy bien. Eso sí, muy bien. Vamos. Vamos a escoger entonces.

ganador o ganadora para que reclamen ustedes aquí en Candela las boletas dobles. Usted no se va solo ni sola, ¿no, señor? Nosotros lo enviamos con su pareja, con su niño, con su niña, con quien usted quiera ir, ¿listo? Pero son dos boletas. Entradas dobles para el Circo de las Guerreras K-Pop. A ver, la ruleta virtual de Candela se activa. A ver, ¿a quién le caería? ¿A quién le caería? Lisa Marie de San Pablo. ¡Saluditos, Lisa! ¡Felicitaciones, Lisa! Lisa, te vas de la mano de Candela 95.1, ¿listo? Te vas de la mano de Candela, por favor, envíame nombre completo y listo, ya. Así de fácil, Lisa. Así de fácil, rápido y sin tanto papeleo, ¿sí o no? Son las 2 de la tarde, 49 en Colombia, avanzamos. Es el amor quien llega. La música de Ana Gabriel en Candela.

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1: Salsita deliciosa, salsa perfecta en esta gran tarde de salsa y de plancha en Candela.
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1: ¡Claro que ya es Berigüel Mondongo! Aquí se pasa bueno en Candela 95.1. Somos la compañía siempre de cada uno de ustedes, la gente en Pereira, la gente en Armenia, la gente en todo el norte del valle, saluditos cordiales definitivamente. La Radio de los Éxitos es una emisora que todos los días trata en lo posible de evocar recuerdos, de trasladarnos en el tiempo a través de cada una de sus canciones, a través de sus temas, a través de las letras, a través de los artistas. Muchos artistas que de pronto ya dejaron de sonar hace mucho tiempo, aquí los sonamos. Porque hacen parte de la historia, hacen parte de nuestra historia también, no solo de la historia musical, sino también de la historia vivida en cada una de las personas. En algunos momentos bebimos, lloramos, reímos, dedicamos, cantamos, vivimos ciertos momentos, y es por eso que aquí estamos siempre recordando aquellos temas bien bonitos, salsa y plancha, miércoles sensacionales perfectos para disfrutar, para gozar y para cantar a todo pulmón con esas bonitas canciones. Por aquí tengo hartísimos oyentes de la familia Candela que han alzado la manito. Ustedes también lo pueden hacer si no lo han hecho, para que de una vez entonces hagan parte de esta programación continua de Solo Éxito. Saluditos a la gente bonita de Huellitas. Saluditos a Fernandita allá en Huellitas. Besotote inmenso para ella, siempre en sintonía total. Abrazo rompecostillas también para el viejo Diego, para Elías, para Pulgarín, para Johnny, también están por ahí. Para Luisa, abrazos y besitos también para Luisa, para Diana, para Diosa, para Claudia. Muchas chicas y chicos haciéndose partícipes en el día de hoy. ¿Listo? Vamos a entregar entonces boletas dobles en la ruleta de Candela, Candela, Candela, Candela, Candela, Candela, Candela. ¿A quién le caería? Es que a mí no me sale el resultado de una vez. ¡Luisa! ¡Saludos para Luisa! ¡Luisa se lleva entrada doble! Luisa, por favor. ¡Ay, mire! Le llegó feliz dos veces. Felicitaciones, ganaste con Candela. Muy bien. Luisa, envíame el nombre completo, por favor. Nombre completo y listo. Puedes reclamar las boletas en la carrera tercera, número 1466, Barrio El Carmen. Aquí es donde estamos, en Candela 95.1, en horario de oficina. ¿Listo? Muy fácil. Walter Fox está al aire con ustedes. Llega Ray de la Paz, Ladrón de tu Amor. Salsita deliciosa para seguir compartiendo con cada uno de ustedes, oyentes de la familia Candela.

0: Boscan, la era de la sinceridad.
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0: Oyentes de la familia Candela, estamos viviendo las tardes perfectas, tardes Candela, con los miércoles de salsa y plancha. La voz de Emanuel llega con Olor a Hierba.

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señores, un enfrentamiento musical increíble, perfecto para hoy miércoles de salsa y de plancha. Por un lado, tenemos nada más y nada menos a uno de los más grandes de la salsa en toda Latinoamérica y todo el mundo. ¡El señor Víctor Manuel!

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1: Ahí tenemos al señor Víctor Manuel Ruiz Velázquez, que nace en la ciudad de New York el 27 de septiembre de 1968. Víctor Manuel, con raíces nicaragüenses.
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1: final. Este estadounidense, cantante, compositor, nos tiene un repertorio increíble, señoras y señores. Criado por sus padres en Puerto Rico. Sus padres son puertorriqueños, raíces puertorriqueñas es la cosa, no nicaragüenses. Yo no entiendo por qué dije nicaragüense, me hice la confusión. El señor de Puerto Rico, es que Puerto Rico prácticamente es como si fuera un barrio de Estados Unidos. Sí, es como, camine, vamos a Puerto Rico un rato. Eso es ahí pegadito nomás, eso es una a la vuelta de la esquina. Por eso muchos artistas de salsa, muchos nacieron en Estados Unidos y criados en Puerto Rico, o al revés, nacidos en Puerto Rico y criados en Estados Unidos, porque pues queda ahí pegadito, entonces eso tiene la misma cultura prácticamente. Lo único diferente es el habla hispana. Oyentes de la familia más grande de nuestro país, aquí estamos, Víctor Manuel, este gran artista que nos acompaña, oigan esto.

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1: Y por la otra esquina tenemos nada más y nada menos a una de las grandes de la buena música, de esas canciones románticas, de esas canciones que llegan directo al alma, al corazón, a la yugular. Nada más y nada menos presentamos en este momento y ponemos esa voz así, porque estamos hablando de una de las grandes de la música de plancha. Amanda Antonia Miguel Sansón. Directamente desde Gaimán, Argentina. Nació el 1 de junio de 1956. Una cantante, compositora, además pianista y empresaria argentino-mexicana. Sí, señores, argentino-mexicana. No, es que esas canciones que tiene esta mujer, Ave María. Con más de 45 años de trayectoria artística, Amanda Miguel ha lanzado al mercado 12 discos de estudio y ha vendido millones de copias en todo el mundo. Y una de esas es esta precisamente, Él Me Mintió, es una de las más icónicas de su repertorio, con esa voz rasgada y con el rasgamiento de vestiduras también, porque es que, mejor dicho, se metía en el cuento como era, ¿eh? Ella vivía cada canción.
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Dentro de poquito estará de cumpleaños. Nació un primero de junio de 1956. 69 años de edad. Quiere decir que cumplirá 70 años.

0: A mí me gusta cuando ella le hacía coros a Diego Verdaguer. Una canción fenomenal de Diego Verdaguer con ella y su hija, Ave María, espectacular. Señoras y señores, ustedes son los que deciden. Ustedes van a decidir ya. 316-470-4083, ¿cuál es su artista favorito o favorita? ¿Víctor Manuel o Amanda Miguel? Ya empiezan las votaciones en nuestro Candle y WhatsApp activado completamente ya a partir de este momento, oyentes de la familia más grande de nuestro país. ¿Qué hoy, John Jairo? ¿Cómo vamos? ¿Bien o no?
1: Candela, buenas tardes, Candela. De aquí el diamante. Hoy nos vamos con la plancha. Amanda Miguel. Diamante de siempre le escuchamos todos los días a las 4.
0: Ok.
1: Que Dios los bendiga. Ya hago parte de la familia Candela.
0: Listo, John Jairo.
1: Félix el Gato.
0: Listo, Félix el Gato. Saludos. Hola, María Nelsi. ¿Qué más?
2: Buenas tardes. Mi voto es por Amanda Miguel, por la plancha.
0: Listo.
2: Yo hago parte de la familia Candela.
0: Muy, muy bien. Juan, Pablo, ¿qué más?
3: Candela, Candela, no voy. La salsita, hermano, mero Víctor Manuel. Y si es con tu gana o algo, hermano, coloca por ella,
0: Listo, hola, Milla, buenas.
4: Mi voto y en el candelómetro es por Amanda Miguel. Yo también hago parte de la familia Candela.
0: Valentina, buenas tardes. ¿Qué más, bien o no?
5: Buenas tardes, familia Candela. Voto por Amanda Miguel.
0: Muy bien, vamos a ver si hoy se va a hacer la diferencia. Normalmente, siempre todos los miércoles de salsa y plancha, termina ganando casi siempre la plancha. Vamos a ver si hoy es la diferencia o sigue por la misma línea. Buenas tardes.

0: Fabiola, ¿qué más?
1: Buenas tardes, Walter Foss. Un candelómetro para hoy es por Amanda Miguel, la mejor candela.
0: Listo, perfecto. Hola, Cindy, buenas.
2: Gracias, familia Candela. Obvio, obvio, Amanda Miguel. Yo también hago parte de la familia Candela.
0: Llega la voz de Víctor Manuel. ¿Qué habría sido de mí? Se llama esta canción sota. Seguimos de éxito, seguimos de buena música, salsa y plancha en

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1: Es el candelómetro, activados completamente en esta excelente tarde de miércoles. Enfrentando dos buenos artistas de la música. Víctor Manuel por un lado, Amanda Miguel por el otro. Usted es el que decide en el 316-470-4083. Julio, buenas tardes, ¿qué más?
2: ¿Cómo está? Julio López, de aquí de Barrio Santa Laura. Con la plancheta, mijo, con la plancheta, papito.
1: Yo me pregunto, ¿será que a DJ le dicen Walter también? Porque a mí me dicen mucho, es que DJ. Es que aquí hubo DJ y yo no, yo soy Walter. Ah, y a DJ le dicen Walter, me imagino también, ¿sí o no? ¿También le hace la confusión de la confundidera? Saludos, Julio. Ah, venga, y al fin me puse yo a hablar cháchara. ¿Y por quién fue que votó, Julio?
2: Julio López, de aquí de Barrio Santa Laura. Con la plancheta, mijo, con la plancheta, papito.
1: Ah, listo, con la planchita, muy bien. Olga, ¿qué más? Buenas.
3: Buenas tardes, Walter Foz. Me voy por Amanda Miguel. Yo también hago parte de la familia Candel.
1: Muy bien, Diego, buenas tardes. Ah, sí, ve, Diego ahí está. Con el radio en la cintura, muy bien. Excelente, viejo Diego.
4: Vea, aquí escuchando Candelita, la mejor.
1: Eso, así es que
4: yo
1: es.
4: Usted es por Ana Miguel, y yo escucho Candela.
1: Amanda Miguel, listo. Ana se fue para otro lado, ella ya dejó de cantar, Ana. Carolina, buenas.
5: Hola, buenas tardes. Mi voto en el candelómetro el día de hoy es por Amanda Miguel.
1: Listo, Daira, buenas tardes.
6: Hola, familia Candela, mi voto es por... Víctor
1: Manuel. Muy bien, Adri, buenas, ¿qué más? ¿Bien o no?
7: Hola, muy buenas tardes. Hablas con Adri. ¿Cómo estás?
1: Muy bien.
7: Yo hoy me voy con Víctor Manuel. Muchas gracias, siempre conectada con Candela, la mejor.
1: Listo, hola Mafalda, ¿qué más? ¿Cómo estás?
8: Hola familia Candela, mi voto es por Víctor Manuel, la salsita.
1: Listo, Salsibiris. Estelita Ramírez, dice Candela, buenas tardes, mi voto es por Amanda Miguel, Estela Ramírez, listo. La gente de Toro del Roble, saludos para la gente de Toro Valle. Vergara, buenas tardes.
9: Buenas tardes, Candela. Mi voto es para Amanda Miguel y hago parte de la familia Candela.
10: Buenas tardes, familia Candela. Buenas tardes, bendiciones.
1: ¿Qué más, bien o no?
10: Desde aquí, de los lados de Combia, mi voto hoy es por Amanda Miguel.
1: Listo, saludo a la gente de Combia. Por allá por los lados de Pereira, creo que es eso, ¿no? Rubén, buenas tardes.
11: Buenas tardes, familia Candela. ¿Cómo vamos? Hello. Mi voto es por Víctor Manuel. Muchas gracias.
1: Listo. Mariluz también está por ahí por Combia, ¿no? Nelly, buenas tardes.
12: Candela, buenas tardes. Mi voto es por la hermosísima Amanda Miguel. Muchas gracias, Candela.
1: Listo. Carlitos, ¿qué viejo Carlos, bien o no?
13: Buenas tardes, familia Candela. El sonero de la salsa, Víctor Manuel, el mejor.
1: Muy bien, Fabiola está gripada. Ah, con razón hablaba como Carlitos. Hola, Mauricio, ¿qué más? Buenas.
14: Buenas tardes, familia Candela. Hoy tocó irnos por la salsa. Yo también hago parte de la familia Candela.
1: Uy, hijo de madre, eso está poniendo color de hormiga.
15: Oiga, César. Buenas tardes, Walter. Oiga, César. Tu sintonía a través de 95.1, Candela Estéreo.
1: Eso.
15: Candela, solo éxitos. Y me voy con la planchita desde aquí, desde Armenia, escuchando siempre Candela, esta emisora tan buena, hombre.
1: Ave
15: sin
1: María.
15: Comerciales, con buenos, buena programación y sobre todo con nuestro director DJ, el que te pone la nota.
1: Director DJ. No, ya, de ahora en adelante lo voy a joder con el con que es el director. Sandrita, ¿qué más? Buenas tardes.
16: Buenas tardes, Candela. Y mi voto es para Amanda Miguel.
1: Listo. Lorenita, buenas tardes. ¿Qué más? Sí,
17: buenas tardes. Hola, mi Walter. Lorena, hello. Mi candelómetro de hoy es Víctor Manuel. La salsa, lo mejor.
1: Listo. Hola, Claudia. ¿Qué más? Buenas.
18: Buenas tardes, familia Candela. Para votar por la salsa de aquí en Ciudad de la Paz.
1: Yo en algún momento pensé, yo dije, uy, ya Víctor Manuel está agarrando, ya está que alcanza Amanda Miguel, no logró alcanzarla. Se llevó el triunfo Amanda Miguel en el día de hoy. ¡Felicitaciones! Para los oyentes de la familia Candela que votaron por Amanda Miguel, en momento estará sonando Amandita Miguel con cada una de sus canciones y este gran repertorio que vendrá en momento. Bueno, sí, de una vez. Hagámosle de una vez. Hagámosle de 1, 2, 3, 4, 5, ¿sí o no? Espera, a ver. Muy bien. Son las 4:28 minutos, familia Candela. Avanzamos. 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
1: Si no te amará jamás, así no te amará jamás, Amanda Miguel.

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1: 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Presenta la hora en Candela, son las 5 de la tarde, 12 minutos.
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0: Familia Candela, aquí estamos, el dúo dinámico Dream Team. El dúo de las personas más locas del mundo mundial se llama DJ y Walter Fox.
1: Se preparan los oyentes porque vamos comenzando sintonía de locura. Aquí vamos iniciando Walter Fox y con DJ. Ya se están preparando la recocha más berraca. A Candela está llegando.
0: Muy bien, señor.
1: Ah.
0: No, eso es mejor dicho, más pa' dónde, el que quiera más que le piquen caña.
1: No, hermano, si quiere más, apague la emisora mejor.
0: No, eso es mejor dicho.
1: No,
0: eso
1: pero no acá usted allá no.
0: Ah, ya.
1: Ya.
0: Muchas gracias.
1: Ya,
0: chao.
1: Porque eso... No, para darle a los oyentes un momentico
0: de tranquilidad.
1: Sí, de tranquilidad, de paz, porque ya.

0: usted entonces. Pero ponga de serio de Jota.
1: ¿Ah? No puede usted, hermano.
0: Contémosle mejor a los oyentes de la familia Candela qué tenemos para el día de hoy. ¡Hale, jale, jale, jale, mi gitanillo! ¡Ándale con ganas, tío! ¡Venga!

0: ¡Ole, ole, ole!
1: ¡Gitanillo!
0: ¡Venga! ¿Ya?
1: Ya.
0: Ah, bueno, ya.
1: Bueno, hoy vamos a hablar... también puede ser, o sea, de, también puede ser de... Porque vamos a hablar de por qué se salió de su último trabajo.
0: ¿Por qué?
1: De pronto porque tenía un jefecito maluco, ¿sí o no? De pronto porque usted hacía y hacía y hacía... Y no le pagaban lo que era.
0: Ah, sí,
1: o no le pagaban a tiempo.
0: No le pagaban a tiempo también,
1: o,
0: muchas veces.
1: O sí. Lo trataban mal.
0: O lo trataban mal,
1: ¿sí o no?
0: También, sí o no.
1: ¿Por qué fue? ¿Por qué se salió de ese trabajo?
0: ¿Por qué se salió de ese trabajo?
1: Por ejemplo. ¿Sí o no?
0: Sí.
1: Por ejemplo, Walter, ¿usted por qué se salió de un trabajo que se acuerda y se dijo, pucha, yo me salí de trabajo porque no aguanta? No aguanto más.
0: No aguanto más. Ah, no, así no.
1: Sí, no, así.
0: Yo una vez me salí de mi trabajo, de un trabajo que tenía... Muy, muy pocas veces, la verdad, he trabajado, digamos que...
1: Para sí, pero Walter, empresa. O sea, Walter...
0: Yo siempre he sido independiente.
1: Walter trabaja en la emisora, pero es que Walter pocas veces ha trabajado en la vida.
0: No, no, no, pocas veces no. Yo siempre he sido muy camellador, la verdad. Persona trabajadora y todo eso, yo... La verdad, sinceramente, me siento orgulloso de eso. Pero no he trabajado muchas veces, poco
1: de
0: tiempo.
1: Planta, de planta.
0: De planta, en algún lugar he trabajado muy pocas veces. Como en tres oportunidades, en realidad. Sí, en la primera oportunidad que tuve, me retiré porque me estaban cogiendo mucho tiempo y no me estaban pagando lo que...
1: ¿Lo cogían mucho tiempo allá?
0: Sí. Y suena tan feo. Oiga, sí, digamos que me contrataron como locutor,
1: sí.
0: Pero me tocaba hacer aseo, me tocaba hacer una cosa y otra, me tocaba vigilar, me tocaba de vigilante.
1: O sea, no, prácticamente era el hombre orquesta.
0: No, no, no, no, señor, no, señor, usted ya sabe eso y no, no. Ya usted sabe la respuesta, ¿sí? Ay, no, señor.
1: No, no, eso.
0: Señor. No, señor, ¿qué está ahí? Canelo.
1: Bueno, lo pusieron a ver de todo.
0: Claro, entonces yo dije, no, venga, pero, o sea, yo me contrataron, fue de locutor y me están poniendo a hacer todo esto. Y yo, no, no, no.
1: ¿Y la paga qué?
0: No, ¿tampoco? Era un salario mínimo. y me tocaba trabajar como casi 12 horas continuas.
1: O sea, que no le pagaban extras.
0: Digamos que sí pagaban extras, pero no era mucho, la verdad. No llegaba mucho que digamos, entonces...
1: Extricas.
0: Sí, extricas, sí. Entonces yo le dije, no, venga, muchas gracias por la oportunidad, muy bacano y todo eso, pero ya tengo mejores ofertas y entonces voy a ir a mirar, a echar para adelante y todo eso por otro lado. Y quedé muy bien parado, digamos que con ellos, con esa empresa. Y
1: muy bien parado.
0: Y, sí, sí, sí, yo les seguía ayudando en muchos aspectos, me seguían invitando, digamos que los dueños como tal me seguían invitando también a su casa, que hay.
1: Porque a mi casa, hermano, yo qué culpa tengo.
0: No, no, no, cuando eso yo no lo conocía.
1: No me conocía de mí. ¿Por qué entonces? ¿Por qué limitaban
0: no
1: a mi
0: sé,
1: casa?
0: Cosas que pasan en la vida, en el barrio fino, así
1: ya,
0: es.
1: Pues, y entonces. Ya.
0: Entonces, quedé muy bien con ellos porque, pues, yo me porté muy bien, fui buen camello. Y...
1: Simplemente usted.
0: No, yo tomé decisión de dije, no, no, no, o sea, aquí no es. Cuando yo siento en un lugar que no están valorando mucho. Como el trabajo, como el tiempo que uno dedica y todo eso, ahí yo voy cortando de una. O sea, yo no me permito que me corten las alas. Cuando alguien me empieza a cortar las alas, chao. De ahí arranco.
1: ¿Usted es pollo o qué? ¿O paloma o qué? ¿Que tiene, que tiene alas?
0: No,
1: yo le estoy buscando las alas de rato y no las veo.
0: Me llaman el señor Arcángel.
1: Ah, sí.
0: Que tengo unas alas grandes.
1: Pero no Gabriel.
0: Sí, sí, sí. No, yo siempre he tenido eso muy claro. Y es que si en algún lugar de pronto no me permiten crecer, corto no las alas mías, sino corto.
1: Y es que usted piensa crecer más de donde
0: claro,
1: está.
0: Obvio,
1: yo lo veo muy
0: inamigo.
1: Yo lo veo apenas. Ya después de los 18 míos ya no crece más.
0: No, pero yo sí sigo creciendo mentalmente.
1: Ah, bueno, ya hablando.

0: Profesionalmente.
1: Profesionalmente y todo eso, uno crece.
0: Que no le corten las alas.
1: Sí, porque yo ya me quedé enano.
0: Sí, ya usted, hermano, es lo que es.
1: Mido 2 metros 10, poquito.
0: Mire que yo a veces llego a la emisora y Walter nada por ninguna parte y resulta que está ahí sentado. No me doy cuenta. Bueno, le cuelgan las paticas.
1: ¿Cómo era eso? Me hizo imaginarme eso.
0: Ya me imagino ahí, yo también me lo imagino.
1: Me hizo imaginar.
0: Patica ahí. Y pa, el otro día, imagínate que él es tan bajito, que el otro día se bajó de la silla rápido y prácticamente descompuso un pie. Él me dice, Jota, yo me voy a subir a la silla, me toca cargarlo para subirlo a la silla.
1: Me toca sentarme en el de... Ay, no, eso se escucha muy feo.
0: ¿Qué es eso? No.
1: Yo por poner un ejemplo, ya después yo dije, no, eso se escucha muy
0: feo. Yo me salí, yo he trabajado, pues, parte de mi vida... La he trabajado en la radio, porque yo he sido más de radio que otra. Mi vida he trabajado más en la radio, pero sí he hecho trabajos. Una vez me contrataron, hermano, en un, ¿cómo se llama? En un granero, ¿es que se llama?
1: Sí.
0: En una tienda muy grande, eso fue en Jumbo.
1: Sí.
0: Y, hermano, resulta que yo apenas llegaba a Jumbo.
1: Sí.
0: Como quien dice, ya una semana en Jumbo y pues, hermano, gracias a Dios me resultó trabajo. Pero resulta que me contrataron como domiciliario. Imagínense, una semana yo no conocía nada.
1: Ah, yo también trabajé como domiciliario una vez.
0: Y yo no conocía un pepino, hermano, y me mandaban por ahí, hermano. Y yo la primera me demoré como 2 horas. 2 horas encontrar esa dirección. Era por allá metí, y el jefe, ¿y usted por qué se...? Yo le dije, jefe, lo que pasa es que yo no sé. Usted mira la dirección y mira la calle y mira la carrera. Le dije, pero es que no es lo mismo, hermano.
1: Claro.
0: Es lo mismo. Y claro, me pegó unas perdidas. Y me tocó a Lima y me salieron para ahí derecho, porque no. Pero sí, bueno, ¿por qué salió de su último trabajo? ¿Qué acuerda de ese trabajo que hizo? No, yo aquí no voy más. Pasan cosas en la vida. Situaciones que se entreten entre la realidad, lo absurdo y lo ilógico de la vida.
1: Amén.
0: ¿Chiste qué?
1: De enanitos. Ya que digo que es chiquito y todo eso, enanito. A ver.
0: Chiquito, enanito, pequeñito, hermano.
1: Sí, de los pequeñitos.
0: Se fue para un orinal.
1: Sí.
0: Se fue para un orinal y entonces ahí un man orinando grandote. Man, pues para él era muy grande.
1: Claro, obviamente.
0: Y el man orine y el enanito lo miraba y abría y cerraba los ojos. El man orinando y el enanito también orinando, pero lo miraba y abría y cerraba los ojos. Entonces el man todo salió y dijo, ¿qué? ¿Usted cuál es el problema? ¿Qué me está mirando? No, yo no le estoy mirando. ¿Y entonces? ¿Cuál es el problema? No, es que me está chispeando.
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2: Les voy a contar la historia de dos muchachos que en su juventud solían llevar serenata a la misma chica. El tiempo los separó y fue también el tiempo el que se encargó de reunirlos otra vez. Y esto fue lo que sucedió al reencuentro.

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1: ¿Qué está pasando aquí?
0: ¿Qué está pasando aquí, señor? Ve, no, oiga, algo, un motivo de orgullo. Hay muchísimas personas que se gradúan de, obviamente, de sus carreras, ¿sí?
1: ¿Por qué de mis carreras?
0: No, de sus carreras, no, de las carreras de ellos.
1: Ah, señor, de ellos, personalmente, sí,
0: sí. Sí, de sus carreras personales, no de las suyas, de las de él.
1: No, porque lo mío es, al fin y al cabo, hermano, ¿qué tiene que ver?
0: Sí. Entonces, un pelado se graduó, al parecer, de medicina. Y todo el mundo lo veía como que este man le toca duro, este man, o sea, sienten el orgullo completamente al momento de recibir ese diploma que tanto había anhelado, que tanto había esperado y por lo que tanto trabajó. Claro, todo el mundo se para a aplaudirlo, pero él no va solo. Él llega a recibir su diploma con su bebé de brazos, recién nacido.
1: Con el chiquito.
0: Con el chiquito, sí. Él llegó con el chiquito. Claro, todo el mundo lo vio y de una vez dijo, uy, bro.
1: No, porque el chiquito lo tenía atrás. Sí. Sí, porque él lo tenía así en...
0: No, lo tenía adelante.
1: Ah, ya.
0: Sí, porque lo tenía cargado de la parte delantera. Entonces, fue algo muy emotivo, la verdad, y todo el mundo lo aplaudió, todo el mundo orgulloso de él. Y me pareció algo relevante, la verdad, querer pasar yo esta nota, porque hay muchos esfuerzos que hace la gente.
1: Claro, porque mire, por ejemplo, él era un caballero, ¿cierto?
0: Sí, es un pelado.
1: Mire, me imagino que también pudo ser que le tocó ir con el niño porque no tenía quien se lo cuidara, pudo ser también.
0: No.
1: La idea era como llevarlo a ese logro.
0: Exactamente, la idea era poder homenajear ese logro junto al bebé porque y darle a conocer a la gente que ese fue su motor siempre para salir adelante. Le tocó grandes esfuerzos monetarios y todo para poder llegar hasta el punto. De hecho, en el punto donde él habla, le agradece exactamente también a su querida abuela.
1: ¿Sí? ¿Y por qué mi abuela?
0: Claro. Ay, no, la suya no, la de él, señor.
1: Ah, la de él, sí, pero no me metan con mi abuelita.
0: Entonces fue algo muy emotivo y quise, yo dije, no, esto está chévere como para pasarlo, está bacano.
1: No, está chévere, es una forma de pronto también de tener esa compañía ahí del hijo, de ese ser tan importante para festejar y para celebrar, pues, ese momento donde que fue eso, hermano.
0: Sí.
1: Me asusta, hermano.
0: No, ahí es que estoy viendo el video.
1: Ah, estoy viendo el video.
0: Con el bebé y todo. Todo el mundo orgulloso de él, aplaudiéndolo. Qué chévere, fue un motivo más grande todavía. La graduación de un profesional en el área de la salud se convirtió en un testimonio de amor y resiliencia que ha conmocionado las plataformas. Se volvió viral el hombre gracias a esto precisamente, este acto tan bonito.
1: Qué bueno.
0: Chévere, muy chévere. El bebé se graduó prácticamente recién nacido.
1: También se graduó con el papá.
0: Sí, señor. Se graduó prácticamente el bebé y eso...

0: Me pareció
1: ¿Lo acompañó
0: algo.
1: en la graduación?
0: Sí. Fue muy bonito, fue muy emotivo, la verdad. Entonces, chévere por ese lado. Ahí están las notas que nos
1: Le va a hacer
0: acompañan el
1: una
0: día de
1: trova,
0: hoy.
1: hermano, ese.
0: ¿Le va a hacer una trova?
1: Sí.
0: Listo. Entonces, permítame, yo cuadro por acá. Trova. Listo. ¿Qué trova? Décima.
1: No, no, no, no,
0: Así nomás,
1: su trova,
0: con mi
1: su,
0: ch-ch-ch. Ah,
1: sí.
0: listo. Dale.
1: Este hombre yo le digo que fue un acto muy bonito. Él se sentía orgulloso y se graduó con el chiquito.
0: Eso. Muy bien, muy bien. 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
1: Cuando quieras, donde quieras. Diango, esa es mi canción. Uf.
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1: Oiga, yo me esperaba todo, pero estaba esperando la canción. Maldita chica.
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1: Ámame otra vez.
2: Ámame otra vez.
0: Venga.
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0: ¿Cómo será bonito eso?
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3: ¿A dónde, papito?
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1: Ya.
0: No, ya, mucho.
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0: ya.
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0: Ahí es cuando le jalaron por allá, cuando dice.
2: ¡Ama!
0: Como cuando los llaneros empiezan. ¡Ay!
1: O sea, ayúdeme a hacer el coro. Un, dos, tres. ¡Ámame!
0: ¡Ámame! Ah, yo pensé que el coro.
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2: ¡Ámame!
0: Más desafinados, ¿pa' dónde?
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0: Esa es la canción mía.
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0: pues directamente desde México.
1: Pues órale, mi cuate.
0: Pues llega una canción de Juanga. Y esta canción se llama Abrázame muy fuerte.
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0: Órale.
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0: Que el tiempo pasa y no es muy buen amigo.
1: ¡Amame!
0: Mezclando DJ DJ.
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0: Muy bien, muy bien.

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2: Bueno, usted
3: no me pone serio, DJ.
2: Me pone en serio. Es tema del día. ¿Qué pasó en ese trabajo que usted se salió? ¿Por qué se salió? El mensaje de voz para que nos cuenten, oyentes de la familia Candela. ¿Por qué se salió de ese trabajo donde tal vez lo maltrataban, donde tal vez usted tenía una jornada laboral demasiado larga y usted se mamó de eso, donde le pagaban
3: migajas?
2: El mínimo, pero era es que el mínimo.
3: El remínimo. El minimito.
2: Oiga, no valoraban su trabajo, ¿sí o no?
3: Sí, eso es verdad.
2: Mensaje de
3: voz. O de pronto tenía problemas con un compañero, una compañera. Sí, que ay.
2: Eso sí, ¿qué pasa?
3: Sí, ay, que yo no sé qué, que hubo una vez una reunión con familiares, había una fiesta y yo no sé qué, y la compañera cogió y se comió a mi marido.
2: Y eso es muy duro. No,
3: pero eso pasa.
2: No, y no solamente eso, sino que hay muchos compañeros envidiosos.
3: Ah, sí.
2: Hay empresas donde los. Mire. No es porque estemos hablando acá ni nada de todo el cuento, pero acá se trabaja chévere.
3: Aquí sí, acá hay un compañerismo muy chévere, muy bacano, la verdad, eso es bonito.
2: Entonces,
3: siempre una energía bacana.
2: Pero hay empresas donde no es así y donde se siente que hay como
3: rivalidad.
2: Rivalidad, como esa envidia.
3: Uy, sí.
2: O le cayó mal el compañero y eso lo tira al agua cada rato con el jefe. Oiga, qué pereza.
3: Le mete zancadillas cada
2: rato. Tal vez en este momento está sucediendo y los oyentes de la familia Candela están escuchando el programa y dicen, uy, si aquí pasa eso.
3: Y de pronto está diciendo, oiga, vamos a escuchar a ver qué es lo que dicen. Pues en este momento, Cel sintió el verdadero terror.
2: Sí, esa también puede ser un motivo, una razón.
3: Y si usted en este momento está sintiendo eso, se siente incómodo de estar ahí en su trabajo y no sabe qué hacer, renuncie. ¿Será que sí es buen consejo?
2: No es consejo porque tiene. No, usted antes de renunciar, por lo menos tiene que tener.
3: Saber qué hacer.
2: Así, o sea, si usted se sale así a la deriva. Créame que pues yo digo que como que se va a desubicar.
3: Claro.
2: Pero yo sé que mucha gente tal vez tiene esa situación y ese inconveniente. Oyentes de la familia Candela, cuéntenos por qué se salió de ese trabajo en mensaje de voz. Ojalá.
3: Jessica Alejandra dice, hola, buenas tardes, DJ y Walter Fox. ¿Esa latitud norte o latitud sur?
2: Latitud depende del clima.
3: Depende. Sí. Latitud depende del clima.
2: Claro, porque si uno tiene frío, latitud no es la misma que cuando siente calor.
3: La actitud, muchachos, hay que sonreírle a la vida. En la emisora me encanta la forma de ser de ustedes dos. Los quiero mucho. Son los mejores de la emisora.
2: ¿De nosotros dos?
3: Sí, de los dos.
2: Ah, sí, uno y dos. Usted y yo, así somos dos. Sí,
3: No. Es usted y yo.
2: Ah, ya.
3: Sí.
2: Sabemos. Pero ella está equivocada entonces, ¿no? No.
3: No, no. Depende de su perspectiva.
2: Ella dice que a las dos, a los dos,
3: a las dos, a las dos, a la una y a las dos. Sí.
2: Pero ya son las cinco y piola.
3: Ah, no, entonces ya graves, ya no.
2: Ya se pasó el tiempo.
3: Jessica Alejandra, saluditos de San Agustín. Ah, eso es Barrio San Agustín, saluditos. Muy cordiales. Jessica, pero cuéntenos de una vez.
2: Cuéntenos la historia, los oyentes de la familia Candela que están a esta hora. 316-470-4083. ¿Por qué se salió usted de ese trabajo que lo tenía mamado? Que estaba, que botaba todo para la miércoles y decía, no,
3: jueves
2: no,
3: y viernes.
2: Aquí ya no aguanto más, esto es.
3: Ya no aguanto más.
2: Pero tampoco así.
3: Dice Isabel, ustedes sí me hacen reír mucho. Ay, no, nosotros también nos jugamos de la risa.
2: No, nosotros nos reímos mucho.
3: Usted DJ, Walter Fox, son los mejores en la emisora, ustedes dos. Ah, bueno, muchas gracias, muy amable. Pero Jessica, acaba el favor, cuente a ver.
2: Jessica, hablando de
3: cosas. Jessica sola, bacano, esas felicitaciones, bonito, es buen mensaje.
2: No la regañes.
3: Pero no cuento nada, Jessica. Otro dice que esperando acá. No.
2: Oye, imagínese que llega y le pregunta a un paisa, a un pastuso. Ve, contame, pastuso, a vos, ¿qué es lo que más te gusta de una panadería? Comienza por la U.
4: Algo que te guste a vos de la panadería que comienza por la U.
5: Ay, hermano, yo me la puse ahí difícil.
4: Con la U.
5: No, ahí sí no sé, hermano. ¿Qué es lo que a usted le gusta de una panadería que comience por la U? Ah, pues un buñuelo.
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3: Llega esa canción sota, pobre gor. Gorrión no. Se llama esta canción. ¿Qué? De Gorrión.
2: Ah, Gorrión.
3: Pobre hijo de Gorrión.

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0: Buena canción, la voz de Diango. Esta es la canción que pone a consideración de J, el que te pone la nota. Y esta.
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0: La voz de Juan Gabriel.
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0: Abrázame muy fuerte.
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1: No sé si es un

0: regresar. Y aquí espero a don Walter que me va a invitar.
1: Ahí están esas dos canciones, oyentes de la familia Candela. ¿Listo? Abrázame muy fuerte. Juan Gabriel es la canción que yo postulo. Y la que postula nuestro querido DJ es Cuando Quieras, Donde
2: Quieras. Él postula,
1: quieras.
2: Yo postulo, nosotros postulamos.
1: Vosotros postuláis.
2: Somos
1: ellos postulan.
2: Unos postuladores. Y vamos a invitar a los oyentes porque dentro de los que participan en el tema del día, yeah, que es usted, ¿por qué salió de ese trabajo? ¿Qué pasó? ¿Qué sucedió? Se mamó de trabajo, el jefe, no le pagaban bien. Sí, y también vote por la canción. Entonces, dentro de esas personas vamos a regalar boletas para ir al circo
1: de las guerreras K-pop.
2: Está buenísimo.
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1: Muy bien. Yo voto por la canción. ¿Por cuál canción? ¿Por cuál de las dos?
2: Ah, no, por el tercero.
1: Ah, ya, donde quieras, listo.
2: Donde quieras, donde quieras. El sitio que mejor prefieras. Yo tema, ya comenzamos bien. Los que van a votar, los que van a participar en mensaje de voz por las boletas.
1: Sí, por las boletas.
2: Solo en mensaje de voz. O sea, si usted participa en mensaje de texto, ay, que mire, que yo voto, No, mensaje de voz y pues si quiere participar en el tema del día, de pronto se salió de un trabajo porque estaba aburrido, porque no le pagaban bien, participa, pero en mensaje de voz. Solo participan de las boletas en mensaje de voz. 316-470-4083 para que vayan a ver las guerreras
1: K-Pop.
4: ¿Por qué no me repiten ese disco?
1: ¿Cuál? Está borracho, yo no me
2: acuerdo. Está perdido ya.
1: Muy bien, oyentes de la familia Candela, Luz Aide, hello, buenas tardes.
5: Muy buenas tardes, Candela, reportando sintonía de acá de Puerto Caldas.
1: Eso.
5: Yo estuve, ¿por qué me retiré del trabajo?
2: ¿Por qué?
5: Porque yo trabajaba en una zapatería y el patrón me dijo que si lo acompañaba a llevar un calzado al almacén, que eran unas tulas grandes. Entonces yo fui y resulta de que eran mentiras y me llevó por la vía Armenia. Vía Armenia y me metió a un motel. Yo me la llevaba muy bien con la señora de él y entonces a nomás yo vi que me estaba metiendo para allá, yo me le bajé en el del carro donde íbamos y de verdad de que por eso me tocó retirarme del trabajo en que estaba.
1: Pues plátano. Uy,
5: entonces,
1: duro.
5: Ahí les dejo, muchachos, por no dañar una amistad que era mi patrona y de verdad para no surgir mal inconveniente entre ellos. Entonces por eso me dio obligada en abandonar mi trabajo. Yo escucho Candela.
2: Oiga, no, pero atrevido el man.
1: Sí, y puro héroe de acción. Se tiró del carro.
2: Ya se tiró el carro. No, pero ya se cansó a bajar.
1: Agente 007. No, porque iba, el carro iba, ¿será que iba rodando?
2: No, yo no creo. No, no creo que iba rodando.
1: La no iban creo. A robar, era ella. Le iban a robar un ratico de su
2: la
1: tiempo.
2: La llevaron vía Armenia por allá. Es que, ay, vamos a hallar unos zapatos allá.
6: Al matadero.
2: Al matadero, vamos a hallar zapatos al matadero.
6: Sí, es que le vamos a ir a hacer unos zapatos a las vaquitas.
2: Hágale, mamita.
6: Hágale, mamita, dele sin parar.
2: Dele con esa que
1: no, oiga, no, pero venga. Bacano lo que hizo Luz Aide. Le costó el trabajo, pero yo creo que más vale la

0: Siempre nos escucha.
1: Miria Candela, aquí asando estos choricitos pequeñitos, vea.
2: Bueno. Ah, pequeñitos. Larguero, tan hijo de madre, para comerse una vaina. Larguero, parece el metro de Nueva York. Sammy dice por acá, dice, yo voto por la canción Cuando Quieras, Donde Quieras, la mejor.
3: Ah, cuando ya. Quieras, no, pues, donde quieras.
2: Ella fue la que votó por la canción, ya la había colocado.
0: Ah, ya, ya.
2: John Freddy, ¿qué más? Buenas tardes.
4: Hola, buenas noches, familia Candela. Habla John Freddy Rojas. Yo voto por Juan Gabriel.
2: Listo, Juan Gabriel.
0: John Freddy.
2: ¿Fue él el que tosió? ¿O fue usted?
0: No, fui yo.
2: ¿Ah, sí? Berito, hola Berito, ¿qué más? ¿Cómo estás?
0: Hola, Vero.
5: Hola, familia Candela, muchachos, ¿cómo están? Muy buenas bien, noches.
0: ¿Le pasó?
5: Yo trabajé 21 años en un negocio.
2: ¿21 años?
5: Y me cansé porque pues no pagaban nada, o sea, ni prestaciones, nada. Solo ahí el día y ya.
2: Uy, pero duró harto.
5: Ya llevaba 21 años de trabajo y pues vi la cosa como complicada. Me salí, lo demandé. La abogada se demoró 2 años en el proceso, 3 millones sacó. Y se los llevó ella, o sea que perdí el tiempo. Pero bueno, gracias a Dios por todo, por esa experiencia. Y la canción favorita mía es Abrázame Muy Fuerte. Feliz noche.
2: Muchas gracias, Perito. Uy, pero 21 años. Sí, o sea, aguantó mucho, mucho tiempo. Yo de pronto a los, no sé, a los 3 años ya yo hubiera visto que la vaina no pintaba muy bien y chao. ¿Sí o no?
0: Yo dije, no, espera, que entro.
2: No, tengo paciencia.
0: Cuando llegue a los 21 años, no. Todo va a cambiar.
2: ¿Sabe qué me hace que guardar? Cuando una, digamos, alguno de los de la pareja está maltratando de pronto a una persona y esa otra persona tiene esperanzas todavía que va a cambiar. Y así duran muchos años, muchos años.
0: Se quedan ahí.
2: Hasta que a lo último ya dice, a los 21 años dice, no, ya, me rendí, hasta aquí va más, no va más.
0: Y donde ya no se retire, ahí estaba.
2: Claro, obviamente, por obvias razones. Si ella no hubiera retirado, ahí estuviera.
0: Y ella estaba ahí también porque buena trabajadora. O sea, sí, claro. Si no hubiera rendido la pelada, no, esa pelada ya.
2: No, ya
0: la pelada es buena trabajadora, bonita y además se deja explotar. Qué pecado, sí.
2: No, pero muchas veces pasa eso. O por necesidad, porque de pronto no hay. Sí, porque no hay otro.
0: No hay más fuentes de trabajo.
2: Sí, y. O de pronto es un pueblo, puede ser que sea un pueblo donde no hay muchas oportunidades. Entonces, pues se aguantan ahí.
0: Chiquito y no hay pues muchas.
2: O puede ser en una empresa y todo eso, pero pues no tienen como más salidas. Entonces, uno entiende y uno dice, no, sí. Pero bueno.
0: Solamente tiene la entrada.
2: Pero menos mal se dio cuenta.
0: Sí, pues, no, temprano. Ya, menos mal se dio cuenta a tiempo, ¿no? Imagínense dónde paguen más años. No, van a dejar 21. No, mentira, no, qué pecado, sí, es verdad.
2: Sí, es verdad, gracias, Berito, muy amable. La gente de Viterbo siempre presente. Tenemos que ir a Viterbo, señor.
0: Tenemos que
2: yo voy a ir en estos días a Viterbo.
0: Sí.
2: A visitarlos.
0: Es verdad.
2: Cuando yo esté allá, entonces yo le digo, venga, diga, DJ, diga que yo estoy acá.
0: Ay, sí, háganle.
2: ¿Sí? Y listo, y me encuentro tal lado. Bueno, eche chiste, ¿verdad?
6: Mi papá hizo la primaria, la secundaria y también hizo la preparatoria.
2: Ah.
6: Y la universidad, no, ahí sí contrataron a otro albañil.
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1: ¿Qué está pasando aquí?
2: ¿Qué está pasando aquí? No, es que en redes sociales pues obviamente se viralizan muchas cosas, ¿sí o no?
3: En redes sociales se viralizan muchas cosas.
2: Hay una pelada en redes sociales que se volvió viral al contar lo que le pasó con su pareja y su hermana. Entonces empezó a contar el cuento. Contaba que se encontraba en una reunión familiar en una casa de descanso por allá en Cuernavaca, en México. Y pues que en medio de la celebración del Día de las Madres, donde asistieron familiares de ambas personas, de la pareja y de él, de ella y de ella, ¿sí?
3: Sí, sí.
2: Familiares de ella y familiares de él. Asistieron, estaban pasando chévere, estaban pasando un rato ameno, bacano, agradable. Fueron también todas sus cinco hermanas, sobrinos y pues otros allegados. Entonces estaban pasándola bacano y todo eso. Y ella pues decidió, digamos que se fue para el cuarto, subió como al segundo, tercer piso, algo así, tal. Que a descansar un rato porque estaba como cansada. Uh-huh. Se asomó al balcón, vio que el esposo estaba jugando ahí en la piscina con unos sobrinos y todo eso. Todo estaba normal. Todo ya, bueno.
4: Está chévere,
2: sí, está chévere la vaina y todo. Volvió y bajó. Al rato se acordó que ella tenía el celular descargado y dijo, voy a ir a cargarlo. Entonces uno de los sobrinos le dijo, ay, mira que yo vi a su esposo que subió con su hermana, que porque estaba medio tomada, entonces que... Y ella dijo, ve, ¿esto qué está pasando aquí, ve? Y entonces...
4: ¿Subió con la hermana de él?
2: Sí, con la hermana de ella. ¿Sí? ¿Sí me estoy haciendo
3: entender? Espere. Ah, sí, el esposo subió con la hermana de la pelada.
2: Sí, la hermana de la pelada.
3: Ah, la sister.
2: Exactamente. Entonces, subió y dijo, ve, tan raro, ¿y por qué? No, que porque supuestamente estaba como medio tomada o algo así, entonces que fue que, bueno, ayudarla a llevar, ¿sí?
3: Acostarla.
2: Sí, acostarla. Y ella subió, miró un cuarto, no estaba, miró otro cuarto, no estaba, miró la cocina, miró...

0: Raro, pero ¿dónde están? Entonces empezó ella a sospechar.
1: Claro.
0: Dijo, ¿cómo así? ¿Dónde están metidos estos, ve? Y ella, ay, ¿qué pasó? ¿Qué onda? ¿Qué? Bueno, cuando vio por allá a lo lejos como un cuartico, como en obra gris, obra negra, o sea, solitario estaba porque ese cuarto no lo utilizaba. Claro, cuando van y todo eso, y el man sale rapidito como organizándose la ropa y asustado. ¿Usted qué está haciendo ahí? ¿Qué tal? ¿Y Pascual? ¿Qué? No, nada, nada, nada. Y después se fue más para allá y vio la hermana en bola.
1: Ay, ay, ay.
0: Vio la hermana en bola y de una vez, y el man de una vez se volvió y le dijo, no, a ella no la meta en eso, que no sé qué,
1: Ah, se iba a reclamar. Ella estaba en bola, pero embolatada, porque dejó el cuarto.
0: Sí, entonces no le va a decir nada a ella. Eso es culpa mía, solo écheme la culpa a mí, que yo no sé qué, ella no tuvo nada que ver, que ta, ta, ta. No tuvo nada que ver, papi, la están pillando, mi hijo, la están pillando.
1: Ay,
0: Entonces se formó el boroló y más y fue madre.
1: Ay, fue pucha.
0: Eso, mejor
1: dicho. No, pues yo me imagino.
0: Y se dio cuenta que le estaban haciendo, que el esposo le estaba haciendo la vuelta a la hermana. Ah, una de las hermanas. Eso, ahí se viralizó esa vaina y pues...
1: No, o sea, el cuento es ahí que... Primero con el esposo y también con la hermana ahí el problema, ¿no?
0: Claro, o sea, prácticamente delante de todo. No, y lo peor, ¿sabe qué es? Que bueno, digamos que dejaron eso así como por no alterar a la gente y todo eso. Uh-huh. Y son tan descarados que ella los volvió otra vez a pillar.
1: Ah, ahí mismo.
0: Ahí mismito en esa misma fiesta. Los volvió otra vez a pillar.
1: No,
0: es que ya es mucho descaro.
1: Yo lo hace una trova a eso, hermano.
0: ¿En serio?
1: Sí.
0: Pero así solo.
1: Sí, usted.
0: Con mi guacharaca.
1: Su guacharaca.
0: Ah, bueno.
1: Suavecito.
0: Y cualquier cosa, si ustedes quieren saber más o quieren más a profundidad de esta súper noticia de chisme.
1: Pues más profundo, ¿qué más va a ser?
0: Se puede ir a www.candelestereo.com en la parte de entretenimiento, ahí sale de primera esa noticia, ahí la puede leer total. Yo se la resumí más o menos, pero ahí sale toda la noticia. Listo. Guacharaca.
1: Suave.
0: ¿Suave?
1: Sí. Ella estaba tranquila y también estaba sana, pero él le encontró el marido allá en bola con su hermana.
0: Ay, qué cosita.
1: Oiga, no, pues qué chuchitas.
0: Sí, pues. O sea, ella nunca pensaba que iba a pasar eso. Sí, porque ella confiaba pues en sus hermanas y todo eso y pues el marido se veía que era un hombre serio, ¿qué tal?
1: No, y más en la noche de bodas.
0: No era noche de bodas, estaban en una fiesta, reunión familiar.
1: Ah, por eso digo que no estaban en ninguna...
0: nunca dije bodas. No, en una reunión familiar estaban ahí, estaban todos compartiendo una cosa.
1: Ah, por eso, todos estaban compartiendo.
0: Ajá, se estaban compartiendo.
1: Entonces le dijo a la hermana,
0: no tiene quejas.
1: Compartamos.
0: Sí, compartámonos, mamita, regáleme toda carne, mamita. A carne cruda, mamita. Vamos a ver qué dicen los oyentes de la familia más grande de nuestro país. Por aquí está. Hola, Marcelita, ¿qué más? ¿Cómo estás?
2: Buenas tardes, familia Candela. Yo voto por la canción de DJ.
0: Listo.
1: Epa, gracias.
0: Directamente desde Argentina. Saluditos a Marcelita, que está en Argentina. Saludos especiales. Gracias por estar ahí en sintonía con nosotros. Joana, ¿qué más? Buenas noches.
3: Muy buenas tardes, mi linda familia Candela. Yo voy por la canción de Walter Post.
0: Listo.
3: Candela, solo éxitos. Dios lo
0: muchas
3: bendiga.
0: Gracias, muy amable. TN. Ah, no, ¿qué? ATNU. Hola, TNU.
4: Mira, lo que pasa es que ella le gané la clavar y se salvó la clavada, ¿ves?
0: ¿De qué está? Ah, ya, sí. Ya, retomando nuevamente lo de antes.
5: Buenas tardes, familia Candela. Yo voto por la canción Donde Quieras. Donde quieras, cuando quieras.
1: Cuando quieras. Así le decían a la pelada y así. La pelada,
0: man. Donde quieras, cuando quieras. Cuando quiera, mamita, cuando quiera. ¿Dónde? No, donde quieras. Milla, buenas.
6: Buenas tardes, familia Candela. Mi voto es por Juan Gabriel. Donde quiera y cuando quiera.
0: Aquí, ¿cómo así?
1: Más enredada que un bulto de anzuelo, mamita.
0: Voto no, por Juan Gabriel donde quiera. No.
1: Juan Gabriel no cantaba canciones. Django, mamita.

0: Bueno, al fin, ¿qué? No, se lo voy a poner a usted porque... Listo. Sí, porque dijo donde quieras, dijo fue el nombre.
1: Ah, bueno.
0: Sí, yo es lo legal que soy yo.
1: Gracias, lo quiero mucho.
0: Ah, yo soy un hombre legal. La noche de bodas. La noche de bodas. ¿Cuál dijo? Yo dije noche de bodas. No, yo nunca dije noche de bodas.
1: Sí, usted dijo noche de bodas.
0: ¿Qué? La caspa.
1: La pareja de él y la pareja de él.
0: Ah, no, estaban casados, pero nunca dije que iban a casar.
1: No.
0: No. 637.
1: Estaban que casaban por pecado.
0: Le casaron fue a la hermana. muy bien, familia Candela, listo. Ahí por lo menos, ahí, uy, vamos que empatados.
1: No unos, creo. Tres, cuatro.
0: Uno.
1: No creo.
0: Oiga, esa vaina de uno tener que aislarse prácticamente del trabajo, ¿sí o no? Porque algo ya no le está cuadrando a uno, porque de pronto lo están acosando a uno. O sí, acoso laboral o acoso sexual, de pronto. Porque no la está yendo con un compañero, porque la están montando en el trabajo de pronto, porque le están recargando de trabajo.
1: Eso. Uy, esas situaciones, ¿y qué pasan, hermano?
0: Oiga, que dejó te inventando. Usted es que usted inventa, ¿sí ve? Usted es un
1: invento.
0: ¿Qué? Que dice que la noche de bodas y usted inventando eso. Eso me está diciendo aquí Tatiana.
1: ¿Qué, Tatiana? Vea, yo por ejemplo, para que no, yo inventé el bombillo.
0: ¿Sí?
1: Yo inventé el teléfono.
0: Ah, usted.
1: Yo inventé el televisor, eso me lo acabo de inventar yo.
0: ¿Sí? Ay, hola. Oiga, vamos a regalar antes de... Se me había olvidado. Vamos a regalar ya de una vez.
1: ¿Ya de una vez?
0: Sí, voy a regalar ahorita una. Y en la otra entrada, ya para despedirnos, voy a regalar la otra entrada. ¿Listo? Entradas dobles. ¿Te parece?
1: Listo.
0: Listo, oyentes de la familia Candela, preparados entonces. ¿A quién le cayó? ¿A quién le cayó la bolita? ¿A quién le cayó la bolita? Le cayó a Milla. Saludos para Milla. Felicitaciones, Milla.
1: A Milla, yo la saludo. Ya ella está ganando boletas para el circo. La estamos invitando. Muy bonito.
0: Suena bonito la cuchara. Afinadita, ¿sí o no?
1: Muy afinada.
0: Muy afinadita, bien. Listo, Milla, felicitaciones. Regálame el nombre completo, por favor. Si es el nombre Milla real, pues envíame entonces el nombre real o si es ese. Y listo el pollo y muerta la vaca, como dicen por ahí. Y ya, así de fácil. Ahora sí.
1: Manene. Estaba con una cieguita en un parque. Estaba con una cieguita cuando llegó la esposa del man. ¿Sabías una sinvergüenza generada? ¡Vagamunda! No, con ella no me meto, mamita. ¿Cómo que no, Betty? ¿Por qué? Porque ella no tiene nada que ver.

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3: A la suya, ¿no?
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1: Dirá la gente, estos manes no tienen seriedad. Y no.
2: A ver. Sabe que el tiempo pasa.
3: Ya, pero la dejar toda, pues.
1: Ay, pero a usted le dejé un minuto y bola, espere.
3: ¿Sí?
1: Sí, claro.
3: ¿Y dónde está la bola?
1: ¿Qué tal? Mire, ya. Ahí está, listo, ya. Abrázame un minuto cinco de la suya y un minuto cinco la mía. No, ay, me quería quitar. Me quería quitar.
3: Equitativo. ¿Quién ganó ahí?
1: Toca esperar a la decisión final.
3: Bueno, pero antes yo quiero cantar una canción, hermano, antes de terminar. Para que de último ya dejemos la canción, ¿le parece?
1: Uy, mire lo que está diciendo Diana.
3: Está diciendo Diana.
1: Nunca han tenido seriedad. Eso es una falta de respeto, oiga, la verdad. ¿Ah?
3: A Diana yo aquí le digo... Y esto es algo muy concreto.
4: Creto.
3: Diana, yo aquí le digo. Ay, qué falta de respeto.
1: Ah, sí.
3: Ay, pero usted, ¿por qué no me ayudó con la
1: No, porque es que yo estoy concentrado también acá.

0: Ah, bueno, listo.
1: Sí. Sí, es que Diana, ¿qué tal? ¿Ah? Así son todas las Dianas de Emaús.
0: Diana.
1: Emaús, ¿cómo se dice? ¿Emaús o Emaús?
0: Se dice, esto depende.
1: Emaús, creo que sí, o Emaús. Pues es el barrio, ¿sí o no?
0: Emaús, creo.
1: Ay, ¿cómo así que es que el barrio Emaús ya dice que es de Viterbo?
0: Ah, ¿al fin qué? No, de pronto hay un barrio que llama Emaús allá, también desde Viterbo.
1: Ah, sí. Ah, que ya se pasó para Viterbo. Ah, bueno, tenemos otra oyente que visitar en Viterbo.
0: Ella vivía acá en Cartago y se fue para Viterbo.
1: Sí, exactamente.
0: Ah, ya.
1: Oyente fiel, dice. Oyete fiel. Es que tiene gripa. Dice, oyete fiel.
0: Oyente fiel.
1: Muy bien, oyentes de la familia Candela. A ver, Diana, ¿por quién vota? ¿Por la canción de Walter Fox o por la canción de DJ?
0: Ay, se salió.
1: Y salió un verso así. Salió un verso y sin esfuerzo, ¿ah?
0: Sí, está bacano.
1: Estoy de acuerdo con Diana. Otra, ay, mire, si ve que no están irrespetando DJ.
0: No, me falta, a mí no.
1: Es que ahora no. Noé está diciendo también que nosotros no tenemos seriedad. Falta respeto, la verdad.
0: Noé.
1: ¿Ah? Oh, Diana, ponga de series que por las dos, no.
0: Ah, no.
1: Ponga una, decídase. Una o la otra. A ver, se me lenguó la trabajo a mí. Bueno, ahora sí, cánteme una canción de Jotica bien bacana.
0: Pero canción del trabajo.
1: ¿Le va a cantar una canción? Pero,
0: sí, porque a mí me tocó un trabajo así muy duro.
1: Pero ¿puedo escoger la canción?
0: ¿Usted va a escoger la canción?
1: Sí, una escogición así. Escogición.
0: Ya tenía la canción, pero pues vamos a ver qué canción va a escoger usted. Porque...
1: Le voy a escoger una al azar, a ver qué... Pero ¿sí puede improvisar?
0: Pues hermano, todo depende, yo trato de que me salga bonita, vamos a ver.
1: Listo, pero yo veré. A ver, espere esta. Ay, esta es bonita, espere. Esta es bonita. Le voy a poner una canción romantiquita, ¿sí?
0: Yo la tenía en salsa, pero hágale.
1: ¿Sí? Listo, hágale. Le voy a meter esta. Canciones lindas.
0: Yo no me acuerdo bien cómo dice, pero...
1: Hágale. Usted es un duro. Yo confío en usted. Yo veré DJ.
0: Ay, ay, ay.
1: Del trabajo, no le voy a olvidar, desde el trabajo.

0: Muy bien, oiga. Yo no pensé que usted iba a sacar una vainacita. No, pues, no, ese talento suyo está, mejor dicho, gracias. Está desperdiciado, ¿ah?
1: Gracias.
0: Una forma de improvisar increíble. No, y le salió la letra perfecta.
1: Oiga, me casó con ese porque es que la otra era...
0: Era salsa.
1: Una salsa.
0: Sí, sí, sí.
1: Pero me salió.
0: Bueno, yo a mí me pongo... Me
1: yo
0: gusta,
1: me eché la bendición.
0: A mí me gusta ponerlo a prueba, papá.
1: Gracias, me salió bien.
0: Muy bien, no, espectacular. Muy bueno, muy bueno. Noé, Noé no dijo nada. Por acá, Meli. Meli, abrázame muy fuerte, dice. ¿Dónde está el espero?
1: Abrázame acá. Muy fuerte. ¿Cómo vamos ahí? ¿Cómo vamos ahí, parcero?
0: En este momento, vamos. Espera, a ver, Diana, para los dos, ustedes van a hacer doler la panza. ¿Pero por qué, Diana? Si ves que,
1: ay,
0: es que doler la panza, ¿no? De pronto es que se comió un arroz con leche.
1: Tiene un cólico.
0: Y le cayó mal.
1: Tiene cólico.
0: Sí. Entonces, vaya que le saquen el arroz y después ponte el novio que le saque.
1: Uy, ¿qué es eso? Uy, no.
0: Uy.
1: Uy, no.
0: Uy, eso estuvo duro.
1: Uy, no, no,

0: eso, yo no dije nada. Huevo al
1: tío. Yo no dije nada tampoco.
0: Con eso.
1: Ay, no, eso estuvo pasado. Perdón. No, es que yo no sé por qué me ocurrió la vaina.
0: No, eso sí estuvo fuerte.
1: Ay, bueno, a ver quién ganó. Uy, no, estamos empatados. Señor, estamos empatados.
0: ¿Vamos al empate?
1: Sí, uno oyente de la familia Candela que escoja. No, que escoja no. Que.
0: Que no se
1: acoja. No, que no se acoja. que seleccione una de las dos. ¿Diango o Juan Gabriel? ¿Cuál de las dos? A ver, Sammy, buenas.
2: Yo voto por la de Diango.
1: No, pero en mensaje de voz,
0: ah,
1: ¿no?
0: Sí,
1: eso,
0: sí,
1: no.
0: Tiene que ser el mensaje de
1: sí,
0: voz.
1: Sí, claro. Fabiola, ¿qué más?
3: Walter Foss, voto no, por Abrázame no, muy fuerte.
0: Ah, ya.
1: Señoras y señores, al fin gané. Al fin gané, sí, señor. Listo, nos vamos, señor. Feliz noche.
0: Bueno, compañero, a todos los oyentes de la familia Candela, gracias. Mañana me toca solito.
1: Sí, señor.
0: Porque estoy solito.
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1: 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Presenta la hora en Candela. Son las 7 de la noche, un minuto.
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